Aquí termina Informe 24 con Jania Novena. 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
4: Son las 6 con 15 minutos.
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2: Son las 6:30.
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4: Son las 6:45.
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4: Son las 6:55.
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2: Son las 7.

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3: Son las 7 con 15 minutos.
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2: Son las 7 con 30 minutos.
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4: Son las 7 con 45 minutos.
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1: Son las 7:55.
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0: son las 8.
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3: Son las 8 con 20 minutos.
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1: Son las 8 con 40 minutos.
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5: Son las 8:55.
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0: las 9.
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4: Son las 9:20.
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1: Son las 9:40.
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3: Son las 9:55.
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0: Son las 10.
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4: Son las 10 con 20 minutos.
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1: Son las 10 con 40 minutos.
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2: Son las 10:55 minutos.
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0: Son las 11.
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3: Son las 11 con 20 minutos.
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2: Son las 11 con 40 minutos.
3: Revista del Consumidor. Radio. Los pantalones de mezclilla son un clásico, pero no todos te ofrecen la misma calidad. Hoy te revelamos cuáles de los 30 modelos que analizamos son realmente los más duraderos.
4: Además, si ya estás planeando una escapada, en nuestra sección de finanzas personales te decimos cómo evitar que los gastos sorpresa arruinen tu presupuesto.
3: Toma el control de tu dinero y haz las mejores compras.
4: Quédate en Revista del Consumidor Radio.
5: Revista del Consumidor.
4: ¿Sabes cómo surgió la mezclilla? Este tejido, conocido mundialmente como denim, toma su nombre de una ciudad al sur de Francia llamada Nimes, donde comenzó a fabricarse en el siglo XVI. Tradicionalmente, la mezclilla se fabrica con algodón tejido de sarga, que le da esas clásicas líneas diagonales y gran durabilidad.
3: Por eso, durante el siglo XIX, estos pantalones se popularizaron entre mineros y obreros que realizaban trabajos pesados. Con el tiempo, dejaron atrás las minas para conquistar la cultura popular.
4: Y aunque hoy forma parte de la moda cotidiana, en años recientes, la industria textil ha buscado producir la mezclilla de manera más sostenible mediante tecnologías que reducen el consumo de agua, utilizan fibras recicladas y emplean procesos menos contaminantes. Gracias a ello, continúa siendo una prenda básica que ha acompañado a distintas generaciones durante más de un siglo.
3: Por eso el Laboratorio Nacional de Protección al Consumidor analizó su calidad, resistencia y durabilidad.
6: Hola, ¿qué tal? Soy el ingeniero Luis Armando Juárez Mendoza, del área textil del Laboratorio Nacional de Protección al Consumidor, donde realizamos un estudio de calidad de pantalones de mezclilla para caballero. En esta ocasión analizamos 12 marcas con 30 modelos, de los cuales 13 son en 100% algodón y los 17 restantes fueron en mezcla de algodón con poliéster y elastano. Se realizaron los siguientes ensayos: información al consumidor, acabados, determinación de la masa por unidad de área, resistencia a la tracción, resistencia al rasgado, cambio dimensional, la determinación del torque y elasticidad o deformación del pantalón. ¿Pero qué les parece si vamos a ver los resultados de este estudio de calidad de pantalones de mezclilla?
4: Todos los modelos analizados cumplen con su información comercial, con su declaración de fibras y con su prueba de acabados. En el caso de los pantalones de tela 100% algodón,
3: en la prueba de durabilidad, un modelo de la marca Silver Plate calificó con excelencia.
4: Los 5 modelos los que se encogieron ligeramente después de 3 ciclos de lavado son Cimarrón Jeans, Furor, Oji y 2 de Silver Plate. Ahora continuamos con los resultados para los 17 modelos fabricados con tela a base de mezcla de fibras. Al igual que en la categoría anterior, todos los modelos cumplen con su información comercial, con su declaración de fibras y obtuvieron una calificación de excelencia en la prueba de acabados.
3: En las pruebas de resistencia, 3 modelos destacaron como los más duraderos del análisis: uno de la marca Levi's y 2 de Oji.
4: Un modelo de la marca Lee y otro de Oji se encogieron ligeramente.
3: Respecto a la talla, estos modelos resultaron ser un poco más grandes de lo que indican en la etiqueta: 3 de la marca Oji, 1 de Member's Mark, 1 de Furor, 1 de Big John y 1 de Silver Plate. Antes de comprar un pantalón de mezclilla, toma en cuenta las siguientes recomendaciones.
6: Es muy importante que al comprar un pantalón tú lo laves, ya que todas las prendas, inclusive los pantalones de mezclilla, son lavados con colorantes. Estos colorantes llevan químicos que aún así, si la empresa no hace un lavado correcto, se van a quedar impregnados y cuando te lo pongas o coloques, ya que este producto va directamente a la piel, puede llegar a irritar. La diferencia en tallas que pueden presentar los diferentes tipos o cortes de los pantalones es precisamente debido a eso, al corte que cada diseñador de la marca presenta. Pero algo muy importante que debe respetar es la cintura. En la etiqueta te informa esa talla. Y el largo, hay algunos pantalones que tú vas a encontrar 34x32. El primer número te indica la talla, que es el contorno de la cintura, y el segundo número te indica la longitud del costado de la pierna. Si la mezclilla de tu pantalón es más gruesa o delgada, no es un indicativo de que va a resistir más o menos. Eso va a depender del gusto de la persona, pero el pantalón de mezclilla te va a ofrecer más resistencia si viene acompañado con poliéster, pero va a ser cuestión de gusto. Si quieren tener mayor información sobre el estudio de calidad de pantalones de mezclilla para caballero, consulten la Revista del Consumidor, ya sea impresa o digital.
5: Revista del Consumidor.
2: Las
4: vacaciones de verano son una oportunidad para descansar y convivir, pero también pueden convertirse en un gasto importante si no se planean con anticipación. Para que puedas disfrutar con tranquilidad, un paso importante es gestionar tus finanzas. Por eso, antes de armar las maletas, el primer paso es sentarte con lápiz y papel. Presta atención.
3: Lo primero que debes hacer es elaborar una lista de verificación que te ayude a definir las características de tu viaje. Esto te ayuda a organizarte y anticipar algunas necesidades, además de asegurar que la experiencia sea satisfactoria para todas y todos.
4: Una vez que tengas la lista, es recomendable elaborar un presupuesto. Contar con una estimación de gastos detallada para cada rubro de tus vacaciones, de acuerdo a tu capacidad económica, te ayudará a mantener el control y a tomar decisiones responsables.
3: Para que no se te escape nada, toma nota de los gastos claves que debes considerar para tu viaje. El transporte. Los costos varían dependiendo del medio de transporte que elijas para desplazarte. Si viajas en autobús o en avión, considera los boletos viaje redondo y los traslados al aeropuerto o terminal de autobuses.
4: Si viajas en auto, la plataforma Mapir traza tu ruta o rutas punto a punto de la Secretaría de Infraestructura, Comunicaciones y Transportes puede ser muy útil, ya que te permite calcular con precisión el costo de las casetas, el consumo estimado de combustible y los tiempos reales de traslado en carretera. No te olvides de considerar los gastos de comida y bebida durante el traslado. Las paradas técnicas en la carretera o los antojos en el aeropuerto también suman.
3: También agrega el costo total de los días que te vas a hospedar en el destino.
4: Considera los desayunos, comidas y cenas durante el viaje.
3: Dependiendo del tipo de viaje que quieras hacer, pueden surgir otros gastos. Por ejemplo, si decides contratar algún tour, pagar alguna entrada a espectáculos y, por supuesto, las compras de regalos y recuerditos para la familia.
4: También es recomendable para cualquier trayecto contar con un seguro de viaje. Sin embargo, se vuelve indispensable si realizas viajes internacionales.
3: Es muy importante que tengas un fondo que puedas destinar para imprevistos. Más vale prevenir.
4: Está claro que para que las vacaciones sean un descanso y no un dolor de cabeza, la clave de todo está en planear. Por ejemplo, un tip buenísimo de seguridad es que si vas a usar tus tarjetas de débito o crédito, digitalizarlas en tu celular es más seguro para viajar.
3: Y es que dependiendo del plan que elijas, hay detalles que hacen toda la diferencia. Si tu destino es la playa, antes de reservar, no olvides comparar precios. No te vayas con la primera opción. Además de los paquetes todo incluido, busca alternativas más económicas. Y si puedes, aprovecha las temporadas de menor demanda turística. Tu bolsillo te lo va a agradecer. Y recuerda que es muy importante respetar las zonas protegidas.
4: Ahora, si lo tuyo es el turismo cultural y vas a visitar un pueblo mágico, puedes consultar el catálogo de los 177 pueblos mágicos que te permitirá investigar la gastronomía y sus lugares más representativos para que no te pierdas de nada. Compara las líneas de transporte y reserva tu hospedaje y los recorridos con anticipación.
3: Ahora hablemos de cómo nos vamos a mover. Si viajas en automóvil, es indispensable hacer una revisión básica al vehículo antes de salir. Ya en camino, todas y todos deben viajar con el cinturón de seguridad y respetar los límites de velocidad y las señalizaciones. La seguridad es primero.
4: Si vas a viajar en autobús, tómate el tiempo de comparar las categorías y costos de las distintas líneas de autobuses para elegir la que más te convenga. Al subirte, conserva muy bien tu comprobante de equipaje y lleva un botiquín con medicamentos básicos.
3: Y finalmente, si viajas en avión, el secreto para ahorrar es comprar los boletos con anticipación. Al igual que en el autobús, guarda bien tus comprobantes de equipaje y mantén siempre a la mano tu identificación oficial y tu pase de abordar.
4: Ahora ya lo sabes, planear tus vacaciones es la forma más inteligente de divertirte. Prepara tu presupuesto y viaja seguro.
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5: Son las 11 con 55 minutos.
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0: Son las 12.
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0: Las 0 horas con 20 minutos. Las 0 con 20.
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0: 20 para la una, 20 para la una en Radio Mexicana.
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0: En XEAO Radio Mexicana, exactamente la una.
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2: La una con 20, la una con 20 minutos.
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5: 20 para las 2 en XEAO.
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0: En XEAO Radio Mexicana, son las 2, las 2.
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0: 220, 220 en Radio Mexicana.
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1: 20 para las 3.
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2: 5 para las 3, 5 para las 3.
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0: XEAO Radio Mexicana, son las 3, las 3.
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0: Las 3:20. 3:20 en Radio Mexicana.
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0: Son las cuatro en Radio Mexicana XEAO.
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4: 420 en Radio Mexicana.
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0: En XEAO Radio Mexicana, son las 5, las 5.
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0: 520, 520 en Radio Mexicana.
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2: Mexicana. 5 para las 6. 5 para las 6 en Radio Mexicana.
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1: ¿Qué tal? ¿Cómo les va? Buenos días. Les saludamos a través de los micrófonos de Radio Mexicana. En este hermoso despertar, hoy tendremos una temperatura de 47 grados centígrados, 47, 31 la mínima, 47 la máxima, 16.65 a la compra, 17.15 a la venta. El dólar abrió el día de hoy. Nos vamos con el avance de los deportes. Se ahogan solos las Chivas de Milito, sigue pues sin dar pues el juego esperado ni el nivel que se pensaba tendría Chivas al inicio del torneo. Empató apenas a uno con Puebla, el equipo de las Chivas Rayadas del Guadalajara. 1 Chivas Puebla 1. Estuvo lloviendo, pero de verdad cayó una tormenta impresionante allá allá en Puebla. Y bueno, apenas si pudo empatar el equipo de las Chivas, y el equipo de Puebla pues se puso manos a la obra en un planteamiento defensivo, lo hizo bien, aunque no pudieron evitar el empate. El presidente de la FIFA, Gianni Infantino, cedió a la presión de algunos de las principales potencias del fútbol y abandonó el viernes su polémica propuesta de vender a capital privado las ganancias del Mundial. Infantino emitió un comunicado en el que reconoció que las divisiones generadas por la propuesta no responden ya a los intereses del objetivo fijado. En primer lugar, nuestra propuesta siempre ha sido y siempre será unir y mejorar, expresó Infantino en la declaración escrita distribuida por la FIFA. Como resultado, esta propuesta no procederá. La presión sobre Infantino y su plan aumentó el viernes después de que renunció su asesor principal, alguien que formaba parte de un panel de la Casa Blanca, y de que el organismo rector del fútbol en Asia se sumó a Europa y CONCACAF para oponerse. En adelante, mi intención es agrupar de nuevo a todas las partes interesadas en los próximos días y semanas con el ánimo de un interés compartido en nuestro deporte y con el objetivo de continuar haciendo que el fútbol crezca en todos lados. Gianni Infantino, presidente de FIFA, no pudo con la presión y declina el plan a vender capital privado el Mundial. Así que dijo mi mamá que siempre no. Ni modo. Gallos va contra Tigres el día de hoy. Atlas Monterrey, León Pachuca, Cruz Azul Atlante, y el domingo América Santos y Toluca Necaxa. Y el Chicharito lanzó otra crítica a las Chivas, no a las Chivas, sino al propietario, al club del Guadalajara, al informar que lo dejaron realmente, siente él que lo dejaron solo. Siente que lo dejaron solo, se refiere, por supuesto, al club y no a la gente del Guadalajara, ni a los aficionados, ni nada que se le parezca. Se refería solamente al club, ¿no? Y a los directivos. Le llega la quincena al sonorense Isaac Paredes. Le encontró el lanzamiento a Nathan Eovaldi cuando estaba en la cuenta de 2-2. Batazo de 395 pies fue la firma de Isaac Paredes en su cuadrangular 15 de la temporada. El equipo de los Yankees gana 2-0 a Chicago, Cincinnati le gana a Pittsburgh 8-7, Baltimore 6-4 a Filadelfia, Toronto 3-1 a San Luis, Arizona 4-1 a Cleveland, Medias Blancas 6-1 a Tampa, Miami 5-2 a los Mets, Atlanta 6-2 a Chicago, Houston 11-2 a Texas, Colorado 3-1 a Kansas City, Milwaukee 6-2 a Los Angelitos, Detroit 13-1 a los Atléticos de Oakland, San Diego le gana a San Francisco, el Boston enfrenta a los Dodgers, pero le fabrican el Boston a los Dodgers 8 carreras le fabricaron al equipo del Dodgers. Así que vamos a ver, porque salió borroso aquí los resultados. Del béisbol. Vamos a ver. El día de ayer, el equipo de los Padres de San Diego le ganan 7-0 a San Francisco. El Boston le gana a los Dodgers 9-4. Y Minnesota le gana 5-3 a los Marineros de Seattle. Y bueno, los Padres ganan. Los Dodgers pierden el día de ayer. Y en los deportes, así que Gianni Infantino dio un paso atrás en sus, pues, en sus sueños empresariales que tenía para vender el Mundial a la iniciativa privada, a una empresa particular, pero no fue recibida con ánimo por parte de las federaciones a nivel internacional, y bueno, la FIFA tuvo que recalar, tuvo que envolverse de nuevo. Y en más del día de hoy, mire, una medalla muy merecida, el ensenadense Carlos Ayala hace mancuerna con Antonio Vargas para llevarse la plata en el voleibol playero en los Juegos Centroamericanos y del Caribe. El medallero México, 88 de oro, 64 de plata y 49 de bronce, para un total de 201 medallas. Después viene Colombia con 138. Cuba tiene 66 medallas, Venezuela 92 y Puerto Rico 47. Paola Sierra con plata, el boliche, aseguran presea en básquetbol. La basquetbolista cachanilla Ana Medina aseguró medalla, ya que se instaló en la final de los Juegos Centroamericanos y del Caribe con México, luego de vencer 59-56 a las de Panamá. Y en más de la información del día de hoy, aseguran presea en básquetbol. Y en más de este día, en la información de los deportes, a mostrar su valía el equipo de básquetbol tras batallar con una lesión el año pasado, Brian Martínez va por la reivindicación con Soles. el sonorense trabaja para adaptarse a la filosofía del coach? Pablo García. Así pues, los soles iniciaron en casa ganando. Ahora es el otro juego. Con el liderato en juego, la Rural y la Amateur cerrarán la segunda ronda de el estatal de béisbol de primera fuerza este 2 de agosto a partir de las 9:30 de la mañana en el campo Azteca. Ahí. Estarán, obviamente, dirimiendo las vicisitudes. Los Rurales marchan en la primera posición con marca de 3-1 y tienen 15 carreras permitidas y estadística que no tiene la cima. Y en más del día de hoy, así pues, la Rural está en primer lugar. Después viene la Amateur, la Agrícola y la Urbana en el fondo. Es una cosa, la Municipal de Tijuana.

Y en más información del día de hoy, en más información de este día, resulta que el equipo de los Pumas anda pero desatado, ¿no? Y ha sorprendido a propios y extraños. El equipo de Pumas goleó 5-1 al equipo de Ciudad Juárez. 5-1 el equipo de los Pumas. Oye, qué bien. Qué bien por los Pumas. Pumas aplastó a Juárez en una gran noche de Juninho. El brasileiro brilló con 3 goles. Morales y Memote completaron el marcador de la esquina

Y en más información del día de hoy, el equipo de los Pumas, pues, como le digo, anda muy bien. Goleó 5-1 a Juárez. El equipo de Tijuana empató a 0 con San Luis. Ahora no pudo ganar el equipo de Tijuana. El equipo de Guadalajara empató a 1 con el equipo de Puebla. Y Toluca empezó contra Atlante. Esto es lo que...

Ya son las 7:09, 7:09 en el cronómetro de Radio Mexicana, 7:09 ahora. Las 7:09. Y el Venado anda motivado. El ex campeón mundial mexicalense Luis Alberto López, el Venado, reaparecerá este 11 de septiembre en Oceanside, California. Y bueno, viene muy determinado, bien preparado, activamente está en su puro punto. Este muchacho de San Felipe es...

Son las 7 de la mañana con 10 minutos ahora, 7 de la mañana con 10 minutos. Les decía que el Venado anda motivado. El ex campeón mundial mexicalense Luis Alberto López reaparecerá el 11 de septiembre en Oceanside, California. Y bueno, lo hará en las 130 libras, ya no da las 126 libras, por lo cual estará subiendo una categoría con la intención de mantener al Cetis Mexicali en la División 1 de la Liga AVE. Mohamed Ramos será el nuevo coach de Zorros para la temporada estudiantil 2026-27 que iniciará en septiembre, en el mes de septiembre próximo.

Y en más información de este día, cuando son las 7 de la mañana con 11 minutos, 7 de la mañana 11 minutos en el cronómetro de Radio Mexicana. Así pues, nuevo entrenador, nuevo coach para el equipo de básquetbol de los Zorros del CETIS. Los Zorros del CETIS. Muy bien. Así las cosas, palo le dieron a Gianni Infantino, ¿no? Palo a Gianni Infantino. Y Boca sufrió, pero eliminó en penaltis a los Higgins. La Federación Mexicana de Fútbol sanciona a clubes por protestas en expansión. Huerta rechazó a Toluca para seguir en Bélgica. Casemiro llama a Messi el dios del fútbol.

y en más información de este día, también Casemiro llama a Messi el dios del fútbol. Ándale. Huerta rechazó a Toluca para seguir en Bélgica. El chino Huerta no quiso venir al Toluca. Así pues, la información que hay dentro del fútbol, soccer. Gianni Infantino, ¿con qué cara, no? ¿Con qué cara ahora va a reaparecer y va a informar o desinformar? A ver qué es lo que pasaba. Barcelona entretiene en un partido con pocas figuras. Ter Stegen deja concentración del Barcelona para fichar con el Ajax. El Barça ficha al extremo belga de 18 años, Jesús Bissou. Entonces,

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Ya son las 7:16 de la mañana, 7:16 de la mañana en el cronómetro de Radio Mexicana. Las 7:16 minutos ahora, y de lo que sucede por las calles de Mexicali, ¿cuál Juan? Juan Galván, el hermano Gallo. Atrapan a presunto robapilas, agentes de la Policía Municipal de Mexicali realizaron un recorrido por la Colonia Nueva y detuvieron a dos personas por el delito de portación de arma prohibida y a bordo del automóvil en el cual transportaban tres baterías de automóvil en el interior de la cajuela. Los acumuladores presuntamente habían sido robados. Según la información de la Unidad de Análisis de Inteligencia de la Policía, precisa que uno de los hoy asegurados es un presunto objetivo prioritario relacionado con múltiples robos de vehículos acumuladores en diversas plazas comerciales de la ciudad. Incluso dicho sujeto fue volotinado por la Fiscalía General del Estado como persona de interés para su posible participación en varios hechos delictivos de esa índole. Se trata de Francisco Ubaldo, de 31 años, quien viaja en un automóvil Chevrolet Malibu color negro, modelo

Y en más del día de hoy, así pues este gordito fue detenido por andar robando pilas, andaba robando baterías de los automóviles en zona conocida. Autoridades de los tres órdenes de gobierno se pusieron de acuerdo para atender el añejo problema de personas en estado de vulnerabilidad, vendedores y hasta posibles malandros en la zona federal de Garitas, a donde pasaron a retirar a todos y cada uno de ellos. Ya no hay gente vendiendo en las Garitas, por lo menos ahorita, ¿no? Las autoridades municipales o estatales podrán ingresar a la zona federal con el fin de verificar que no se estén cometiendo ilícitos o irregulares. Ahora, así se dice Donald Trump. Ahora.

Y en más de este día, autoridades pues se ponen de acuerdo para quitar a toda la gente que pide, a toda la gente que trabaja, a toda la gente que de alguna manera pues se gana su día en lo que es la fila o la garita para pasar al otro lado. Ahí, y pues no los van a dejar que se sigan poniendo, ¿no? Así que los van a poner o los van a reubicar en otro lugar, pero ellos no quieren. Es lo más triste y lamentable de todo.

Y mire, se tenga conocimiento de investigaciones contra agentes activos de la policía, es lo que se dijo por parte de Chan en una conferencia en la banqueta para el director de la Policía Municipal de Mexicali. Las detenciones previas de los agentes municipales presuntamente inmiscuidos en temas de desaparición forzada eran indicios de la investigación por parte de la Fiscalía, amén de que esa dependencia compartía la información que podría poner sobre este tema en el que se involucran a varios agentes en activo, quien fuera detenido a la par del primer órgano colegiado. En cambio,

Ya son las 7:21 minutos, 7:21 en el cronómetro de radio mexicana. Entonces sí se tenía conocimiento de estas personas que estaban laborando en la policía municipal y que estaban siendo investigadas, y bueno, ya salió la orden de presentación, así que ya no podrán hacer nada, y ni modo. Es un

en el Más Información de este día, también para la alcaldesa de Mexicali es importante que no se emitan juicios a priori o juicios basados en temas mediáticos relacionados con la detención del exdirector de la policía y de algunos policías en activo por parte de la fiscalía. Hay que esperar a ver cómo se desarrolla este caso y ver cómo determinan las autoridades competentes en caso de que hayan culpables a este caso. Hay una persona juzgadora, Norma Bustamante, dijo que el periodo en que reinó pero el Mendívil estuvo al fraude también de los niños y obviamente, pues, dice la maestra que Pedro Ariel Mendívil estuvo siempre, pues, en lo que ella vio trabajando y al frente de la Dirección de Seguridad Pública Municipal. Así que, pues, todo se lo deja a las autoridades, ¿no? El primer edil dijo defender las y los policías que diariamente trabajaban en Mexicali, ciudadanos. Pero bueno,

Y en más del día de hoy sábado, primero de agosto, hoy es primero de agosto, ya iniciamos el mes número 8 del año. La temperatura para el día de hoy será de 47 grados centígrados la máxima, hasta el día de hoy. Detienen a 4 narquillos detenidos por la FESC. Traían bastantes cosas, ¿no? Bastantes fierros, como luego dice. Entregan a Pocho requerido en Estados Unidos por abuso. Un ciudadano del vecino país del norte que reside allá en Estados Unidos estaba en prisión por el delito de violencia familiar. Fue entregado a la autoridad de Estados Unidos ya que contaba con orden de aprehensión vigente por abuso sexual en aquel

7 de la mañana, 25 minutos, 7 con 25 minutos ahora, en el reverso de la medalla entregan apoyo, pues, a los Estados Unidos. Estaba detenido aquí por violencia familiar, pero lo descubrieron y lo regresaron allá al otro lado. José Alfredo Gastelum, marroquín, te están buscando en tu casa. Regresa, por favor, regresa a tu casa. Vinculado al que asaltó a septuagenario en el Cuernavaca, ya fue detenido y fue vinculado a proceso. Le pegó un plomazo al suegro de su sobrino, válgame Dios, con una pierna perforada de un balazo. Llegó hasta la estación de la policía del ejido Sinaloa un hombre de 50 años, el cual fue trasladado a una clínica de la Cruz Roja y ahí transferido al Hospital General de Mexicali, donde lo declaran fuera de peligro, donde lo declaran fuera de peligro, ahí transferido en

Y ya son las 7 de la mañana, 7 de la mañana, 26 minutos. Le pegó un plomazo el suegro a su sobrino. Bueno, se pasaron de copas y empezaron ahí las discusiones y rácatele, mano. Sacó la pistola y ahí le pegó un balazo en la pierna, claro, pero de todas maneras se lo pegó. También están buscando a Rafael Monserrat Moreno Correa, de 37 años, lo están buscando, bien imputado, violento familiar también. Fue imputado y fue detenido Miguel Ángel N. Coca por 20 millones de dólares, aseguran en Calexico. 20 millones de dólares el cargamento que detuvieron en Calexico a un solo nivel.

0: 7:27.
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Y en información internacional, Trump amenaza con nuevos ataques contra Irán. De nueva cuenta, Kuwait, mientras tanto, denunció una agresión iraní tras el ataque a una instalación gubernamental y a vehículos civiles. Trump convoca a su gabinete en Camp David, pero ofrece pocas pistas sobre Irán. ¿Qué dice jamás del acuerdo que de desarme en Gaza y qué anunció Trump y cómo reaccionó Israel? Trump recibe mensajes contradictorios mientras busca una salida en la guerra con Irán. Absolutamente insostenible que hay detrás del aluvión de migrantes en Ceuta. Allá son migrantes de Marruecos que llegaron a España. La sentencia del Tribunal Supremo en el centro de la crisis migratoria del Ceuta en España. La FIFA descarta controvertido plan de inversión de 20 mil millones de dólares para la Copa del Mundo. Iban a ser privados, ¿no? Lo deportaron al país que había huido. Meses después, él y su esposa aparecieron muertos en una finca. Y todos estos crímenes o muertes, nadie se las va a cargar a Donald Trump, ¿verdad? Absolutamente nadie. No conozco nada de México. Esta joven pareja DACA dejó Estados Unidos por miedo a las políticas de Donald Trump, pero tienen miedo porque no conocen nada de este país. El derrumbe de una madre dedicada, el doloroso testimonio del exmarido de Lindsay Clancy. Zelensky advierte que los ataques de Rusia están superando a las defensas aéreas. Hay 9 muertos. El Departamento de Justicia admite fallas en renovación del estanque reflectante. España afirma que la mayoría de los 50.000 migrantes que cruzaron a Ceuta han regresado. CNN verifica. Trump afirma que Walls está detrás del ciberataque y repite falsedades en la reunión de gabinete. Trump amenaza con reaccionar al fondo contra la instrumentalización de la justicia y mantener el blanche en su puesto. Un mundo habitable, 49 años luz. Esta supertierra entusiasma a los científicos. Los años luz no son en el tiempo, son en distancia, por si usted no lo sabía. Los científicos creen que el pez de cueva demonio recién descubierto podría ser uno de los peces más raros del mundo. Es el pez demonio. Cerró su estudio de pilates para perseguir su sueño de escalar montañas. Pero entonces ocurrió una tragedia. Se prevé que una mortandad masiva de árboles raros en un oasis de vida silvestre de una de las islas de California. Trump usa el precio de los huevos para presumir la economía. Los datos cuentan otra historia. Tenemos el corazón destrozado. Savannah Guthrie suplica por ayuda 6 meses después de la desaparición de su madre. Árboles muertos y bancas demasiado calientes reflejan los desafíos del plan de Roma para enfrentar el calor extremo. Escándalo en la UNAM. Se tomaron un examen presencial tras las trampas en la prueba en línea de admisión. Van a tener que ir a un examen presencial. ¡Qué vergüenza!, ¿no? ¡Wow! Imagínense. En México, los alumnos de preparatoria hicieron trampa para entrar a la universidad. Eso es lo que quieren decir en pocas palabras. Alguien va a morir. La incitación contra los periodistas preocupa en Israel a 3 meses de las elecciones. Un manto de sargazo sufre y cubre las costas del Caribe hasta México. El famoso sargazo. Medallero de los Juegos Centroamericanos y del Caribe, donde México está siendo una verdadera potencia, ¿no? Una verdadera potencia. El inesperado héroe del Mundial 2026... La magia del Pato Merlín cambió la vida de una familia mexicana. Sí, ya hasta casa le dieron. Bueno, condenan a 15 años de prisión al empresario Chen Li Jigon, casi 2 décadas después de un decomiso multimillonario de más de 150 millones de dólares en efectivo. 15 años de cárcel. La FIFA evalúa repercusiones de ampliar el Mundial a 64 selecciones para edición del 2030. Trump arriesga la unidad republicana por las batallas con pocas posibilidades de éxito.
La crisis política entre Brasil y Argentina empezó como un tango y sigue ahora como una samba, ¿no? Cuidado, cuidado, sobre todo porque este tonto alegre del Milei, verdaderamente que pues está sentado en un polvorín allá en Argentina, ¿no? Un país que de verdad tiene décadas en crisis económica, no ven la suya, ni para comer tienen, ¿no? No, no, no, es terrible. El feminicidio de Dafne en Tamaulipas, ¿qué repercusiones ha traído en México? La FIFA cancela el plan para privatizar la Copa del Mundo. Lucero presenta fuertes declaraciones y revela los detalles de su nueva etapa musical. El Papa León XIV se reúne con Patti Smith. Así derriban edificios en peligro en La Guaira tras los terremotos. Juez condena al empresario Chenny Gigón a 15 años. Recorte judicial y captura del criminal avivan choque de poderes en Costa Rica. Bueno. Y esta maestra estadounidense reclama la liberación de su esposo venezolano detenido por el ICE a un año de haberse casado con él. Bueno, se lo quitó el ICE. El departamento del sheriff publica las notas del secuestro de Guthrie con la esperanza de obtener nuevas pistas. Arrestan a profesor de física tras aplaudir a opositores de un centro de datos durante una reunión pública en Kansas. Ah, caray. Bueno, informe cuestiona la legalidad de los ataques de Estados Unidos en el Pacífico y Caribe. El Fondo contra la Instrumentalización de la Justicia está muerto, pero ojalá que no lo estuviera, dijo Donald Trump. Los dos gestos que definen la polarización en Colombia, Petro viaja a Cuba y de la Espriella se prepara para asumir en Cali. Lo perdieron todo y ahora enseñan ajedrez en los refugios para sobrevivientes del doble terremoto en Venezuela. ¿Qué sabemos tras la detención del R1, líder vinculado al CJNG y presunto autor intelectual del homicidio de Carlos Manso? El expresidente de Perú, Ollanta Humala, queda en libertad tras el fallo judicial. Sin gasolina, La Habana se mueve en taxis eléctricos con paneles solares. En Nirmal Purja, el famoso escalador récord de Netflix desaparece tras avalancha en Broad Peak. Ay, Dios mío. Están buscando a Nirmal Purja, el famosísimo escalador que sale en las series de Netflix. Desapareció en una avalancha en Broad Peak y se teme lo peor. Ninguna especie se queda atrás. Así España salvó a sus animales de los incendios forestales. Ah, yo creí que los había subido a la arca de Noé. Pasajeros atrapados en un vuelo durante 10 horas sin aire acondicionado. Rusia intensifica el uso de drones para destruir gasolineras en toda Ucrania. Pedro Sánchez visita Ceuta en pleno aluvión de migrantes. Bueno. Trump sobre la inmigración en España parece una invasión que podría repetirse en Estados Unidos. Bueno. Testigo del tiroteo de ICE en Houston. No sé tan, tan gacho como acaba de decir. Bueno, si le digo las cosas que pasan, por eso pasan tantas, tantas cosas. Son las cosas que pasan, decía un cuate. Por eso pasan tantas cosas allá en las fiestas del sol, me acuerdo. Son las cosas que pasan, por eso pasan tantas cosas. El mercado de bonos a Kevin Warsh, ¿qué está haciendo respecto a la inflación? Aunque la Fed mantiene las tasas sin cambio, los ahorradores aún pueden obtener buenos rendimientos. Primera acusada ante el Tribunal de Deportación para Terroristas Extranjeros impugna su constitucionalidad. Es una bendición, dice hondureño deportado mientras espera retornar a Estados Unidos tras el fallo judicial. Trump activó un tribunal secreto para deportar a presuntos terroristas. Domo de color extremo amenaza a México, Canadá y Estados Unidos. Bueno, es un domo de calor extremo,
Es interesante y también hay que poner ojo en eso, no cualquier cosa, no es cualquier cosa. Hay que poner ojo en eso. Pedro Sánchez visita Ceuta en pleno aluvión de migrantes. Rusia intensifica el uso de drones para desmentir, para salvarte. Bueno, así las cosas. Nirmal Purja, el famoso escalador récord de Netflix, desaparece tras avalancha. Híjole, man. Pues ni modo.

Y el más del día de hoy, en la información que nos llega a nivel internacional, Bocinha no viajó a Chile y vuelve a retrasar su esperado arribo a Colo-Colo. Publican las imágenes de la cámara corporal de la detención de Tony Romo, que andaba a Solunguindungui. El Tony Romo ya lo corrieron de ESPN o de la cadena donde trabajaba como comentarista de fútbol americano. Cómo son exagerados, cómo se pasan de vivos. Cada quien tiene su vida privada. Si Tony Romo fue detenido porque se pasó de copas, pues es un ser humano común y corriente. Cómo son pancheros, de veras. Cómo son, son más papistas que el Papa, unos persinados, supuestamente, ¿no? O sea, no pasa nada ya. Está como las grandes ligas con los muchachos de los peloteros mexicanos que de alguna manera se equivocan, pues sí, y cometen violencia familiar y automáticamente los dan de baja de por vida. O sea, debes de ayudarlos, debes de llevarlos de la mano, o sea, siempre por lo más fácil, lo más tajante, ¿no? Ahora lo mismo, o sea, no, pues así cuando y así cómo, pues sí, ¿verdad? Pues muy bien, daré todo para asegurarme que el equipo siga, que siga qué. Bueno, dice el Bocinha, ¿no? Que va a darlo todo, se va a entregar en cuerpo y alma, ¿no? Está bueno. Viajó a Chile y vuelve a retrasar su esperado arribo a Colo Colo. Tony Blair, el ex primer ministro de Inglaterra, luego así se mueve el mercado de pases de verano en el fútbol europeo. ¿Cómo se mueve?

0: Y en más del día de hoy, cuando son las 7 de la mañana con 50 minutos, 7 con 50 minutos ahora, Bocinha, nomás no vaya a cobrar la lana, ¿no? Y no se vaya a presentar allá en Chile. ¡Bum! No, no creemos nosotros, hombre. Se ve que es un buen muchacho, nomás que no ha podido llegar seguramente por cuestiones de logística. Ya ve que todo... No, no, es que son cuestiones de logística. Ah, bueno, son cuestiones de logística, por eso no ha podido llegar Bocinha al Colo Colo. Pero ya pronto lo hará, ¿no? No tenga pendiente. Ah, muy bien. De ser así, nos tranquilizamos, ¿verdad? Nos tranquilizamos. Bueno, son las 7:51 minutos ahora, 7:51 minutos, y vamos a... Vamos a bailar toda la noche, vamos a bailar toda la noche. Nos vamos a ir ahorita, en unos minutos, a los archivos secretos del día de hoy. A los archivos secretos. Vamos a ver qué tal. Los archivos secretos de este día. De lo que sucedió hace ya muchos años. Fue protegido por el poder, acumuló enemigos y terminó asesinado. La historia del abogánster es lo que le vamos a tener el día de hoy. Frente a Citermex, en el corazón de la ciudad, Leopoldo de Herrero fue ejecutado mientras cenaba con el jefe de la policía estatal. Ándale. Le vamos a tener toda la historia del día de hoy. Para que jamás vuelva a preguntar sobre lo que sacábamos en archivos secretos, porque va a ser muy secreto. Secreto, secreto, secreto. En el archivo secreto. Qué historias, ¿no? Qué cosas hemos conocido en el archivo secreto. Pero bueno, así las cosas, pues, a través de Radio Mexicana en este sábado, hoy sábado primero de agosto, son las 7 de la mañana, 52 minutos, 7 de la mañana con 52 minutos ahora. Para usted que trabaja y para usted que no trabaja también es la misma hora, por supuesto. Y bueno, vamos un corte y volvemos.
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Fue protegido por el poder, acumuló enemigos y terminó asesinado. La historia del Abo Gangster. Frente a Sintermex, en el corazón de la ciudad, Leopoldo del Real fue ejecutado mientras cenaba con el jefe de la policía estatal. El Café Florian, ubicado frente a Sintermex, en el corazón de Monterrey, fue el escenario donde el Abo Gangster recibió dos disparos en la nuca la noche del 17 de enero del 96. Fue ese día, precisamente, en el que le arrebataron la vida. Eran las 22 horas con 25 minutos del jueves 17 de enero del 96, cuando el concurrido Café Florian, ubicado frente al Citermex de El Corazón de Monterrey, se quebró de golpe tras el eco seco y letal de un arma de fuego. En cuestión de segundos, un hombre robusto, temido y de un historial más que oscuro, se desplomó sobre su asiento. Se trataba de Leopoldo del Real Ibáñez, conocido en los bajos fondos y en los pasillos judiciales como el Abo Gangster. Dos disparos certeros en la nuca, a quemarropa, sellaron su destino, mientras sostenía una conversación con el hombre que, en teoría, debía ser su protector, Fernando Garza Guzmán, director de la Policía Judicial del Estado, ¿no? Bueno, la noticia publicada al día siguiente en la prensa, en su edición del viernes 19 de enero, fue firmada por los reporteros Elías Chávez y Manuel González, y en sus crónicas quedó plasmado el caos que se desató de manera inmediata. Un pistolero solitario irrumpió en el local, cumplió su macabra misión, y aunque una escolta del jefe policíaco logró herirlo cuando salió y huía deprisa, el sicario se esfumó a bordo de una camioneta Suburban que lo esperaba con el motor encendido entre las calles del café. Las primeras piezas de rompecabezas oían y olían a venganza pura y dura. El Abo Gangster se había ganado a pulso una legión de enemigos mortales y su expediente criminal era una auténtica pesadilla que abarcaba 21 órdenes de aprehensión vigentes por delitos que iban desde intimidación, amenazas hasta secuestro y lesiones graves. Del Real fue ejecutado a quemarropa por un sicario mientras cenaba con el director de la Policía Judicial, Fernando Garza Guzmán, desencadenando un caos mediático y la pronta separación de Garza de su cargo. Las autoridades encabezadas por el subprocurador Gerardo Elizondo fueron las primeras en llegar. Se formó de inmediato una comisión especial para investigar el homicidio, de la que fue eximido el propio Garza Guzmán, quien pasó de ser testigo principal a ser visto como con creciente sospecha, ¿no? De acuerdo con las notas de la prensa, se recordaba que el occiso era ampliamente conocido en los medios judiciales de la entidad por su peligrosidad y proclividad a hacerse justicia por su propia mano. Entre su larga lista de agravios figuraba una brutal golpiza que dejó paralítico por más de un año al periodista Manuel Altamira Peláez tras huir despavorido a McAllen, Texas. 3 años atrás, Del Real había regresado a Monterrey. El reportero del Diario de las Mayorías, Elías Chávez, documentó que la lista de enemigos era amplia. Su regreso apenas un año antes del crimen lo hizo por la puerta grande, pavoneándose con la supuesta protección de peces gordos en la política estatal. Entre sus principales detractores se encontraban Hernán Guajardo Garza, exdirector de la Policía Judicial del Estado, a quien Del Real había amenazado de muerte en diversas ocasiones por investigarlo por 11 órdenes de aprehensión. Así las cosas, las autoridades de entonces, la respuesta fue inmediata. En la edición 19 de enero, Manuel González Ceniceros informó que el procurador del Estado, David Cantú, declaró con una frialdad que más tarde se volvería sospechosa, que no defendería a Del Real porque era un abogado que actuaba al margen de la ley. Y como si se tratara de un presagio,
Esa misma semana el gobernador Sócrates Rizo García otorgó una licencia indefinida a Fernando Garza Guzmán, separándolo de su cargo como director de la Policía Judicial, asumiendo como sustituto Gerardo Elizondo, el mismo subprocurador a cargo de la investigación del otro García Luna, ¿no? Bueno. Y bueno, así las cosas de lo sucedido en aquel momento, ¿no?

En las cartas que Del Real escribió antes de morir, dirigidas al entonces presidente Ernesto Zedillo, al procurador David Cantú y al propio Rizzo, dejó constancia de su red de contactos y de los favores que esperaba recibir. Su regreso a Monterrey en el 95, después de su exilio en McAllen, fue un acto de desafío, y durante unos meses así fue, pero su arrogancia lo llevó a cometer el error fatal de subestimar a los poderes que lo habían protegido y que ahora lo veían como un estorbo. Por supuesto, la investigación no avanzó con rapidez. En los primeros días, la Fiscalía Especial a cargo de Catarino García Herrera se aferraba a la teoría de la venganza. El fiscal declaró que era difícil esclarecer situaciones más específicas por las circunstancias del licenciado Del Real, una forma críptica de admitir que el abogado tenía tantos enemigos que cualquiera pudiera ser. El 26 de enero, el periódico reportó que las declaraciones se multiplicaban. Se citó al chofer de Garza Guzmán, un hombre que había enfrentado al asesino y logró herirlo, así como al propio exdirector de la Policía Judicial. Los peritajes ofrecieron algunas pistas desconcertantes. En la camioneta abandonada, los investigadores encontraron un arma AK-47, una escopeta 12 y un revólver Smith & Wesson. Y en más información, los peritajes ofrecieron algunas pistas desconcertadas. En la camioneta abandonada, los investigadores encontraron un arma AK-47, una escopeta calibre 12, lo más revelador, un gafete con el nombre de Homero Villazaña Treviño, un exagente de la Policía Judicial Federal, que según las crónicas de Elías Chávez, se perdió durante el operativo. La sangre del agresor herido fue enviada de urgencia a la Ciudad de México para trazar su perfil genético, mientras se distribuía un retrato hablado a todas las corporaciones policíacas. Todo olía a un encargo profesional, una ejecución firmada por gatilleros con placa, con nexos con cárteles. El 21 de marzo, un nuevo capítulo se abrió cuando la prensa publicó que el gobernador Sócrates Rizzo estaba en aprietos judiciales. Su nombre comenzaba a mencionarse en las investigaciones del nuevo procurador, Tomás González Sardines, quien buscaba fincar responsabilidad al ex procurador David Cantú Díaz como presunto autor intelectual del crimen. Rizzo públicamente se declaró dispuesto a colaborar, pero el hermetismo de su administración era evidente. Fue en ese contexto la tensión cuando la noche del 13 de mayo del 96 la ciudad despertó con una explosión y un artefacto detonó en las oficinas de la abogada penalista Raquel Villanueva Fraustro. La abogada que llevaba la defensa de Arturo Flores Loera y un testigo clave en el caso Del Real no pudo en acusar a narcotraficantes del atentado. Manuel González Ceniceros cubrió la nota para la prensa, señaló que Villanueva, una defensora de figuras como Carlos Reséndiz y del financiero Juan García Ábrego, se había convertido en un blanco. El subsecretario de Seguridad Pública, Raúl Maldonado Tijerina, calificó el hecho como aislado, pero la atmósfera de impunidad era ya irrespirable, ¿no? El verdadero terremoto mediático y judicial ocurrió el 15 de marzo cuando hizo su estridente aparición el testigo protegido Arturo Flores Loera, con un historial de robacoches y fraudes inmobiliarios. Este personaje saltó a la fama o soltó una bomba informativa al asegurar ante la fiscalía que el ex procurador David Cantú Díaz Así pues, Flores Loera lo contactó con Homero Villazaña, quien le vendió la camioneta Suburban, que luego por la televisión supo que era robada y que fue la utilizada en el asesinato. Fíjese.
Flores Loera relató una red de favores y compraventa de vehículos robados, como la infame Suburban usada en el atentado, facilitada por exagentes de la ley convertidos en operadores criminales. Según la crónica de los corresponsales, Cantú se había reunido en secreto con el temido excomandante federal Guillermo González Calderoni en McAllen, Texas, para coordinar el complot. El terremoto mediático y judicial el 15 de marzo, cuando hizo su estridente aparición el testigo protegido Arturo Flores Loera, con un historial de robacoches y fraudes inmobiliarios, este personaje solo está, o solo a una bomba informativa, me pueden ayudar, decía. Bueno, la historia de Flores Loera y también de Ignacio Lecea, un ex agente federal considerado el brazo derecho de Calderoni, a quien querían comprar un automóvil. Flores Loera lo contactó con Homero Villazana, quien le vendió la camioneta Suburban, que luego por la televisión supo que era robada y que fue utilizada en el asesinato. Villazana, según el testimonio, le confió a Mario Benavides Caballero, ex coordinador de la Policía Judicial del Estado, a Ignacio Lecea, fueron comisionados para formar parte del equipo. Y bueno, Villazana, según el testimonio, le confió a Mario Benavides Caballero e Ignacio Lecea, fueron comisionados para formar el equipo de ejecución. El pago de $1,000,000 había sido gestionado por David Cantú, quien estaba desesperado por acabar con Del Real. Pero la declaración más explosiva llegó cuando un periodista de un canal local preguntó a Flores Loera si el complot también se relacionaba al gobernador. El testigo, visiblemente nervioso, asintió. También se le mencionó, aunque posteriormente se le retractó ante el juez. El mismo día, el gobernador Rizzo ofreció una conferencia de prensa atropellada en la que negó cualquier amistad con Real Del Real y aseguró que su administración había mermado la línea de activar las órdenes de aprehensión. Pero qué bueno, para eso estamos, dice. Pero las preguntas sobre David Cantú fueron interrumpidas por su director de prensa, René Martínez, en aquel entonces, ¿no? El procurador del Estado, Esteban González Ardínez, lejos de calmar las aguas, comenzó a demandar a torpederos por el manejo de información exigido en una ciega paciencia hacia la institución. Tenga paciencia, dijo, debemos confiar en la Procuraduría. El 19 de julio del 96, Castillo de Naipes, político, terminó por derrumbarse. La prensa confirmó lo impensable. La esposa, hijos habían salido ya. La narrativa del testigo protegido apuntaba a un móvil tan sórdido como personal. Este, según el testimonio, se trataría de una venganza familiar. De una venganza familiar, ¿eh? Y bueno, Flores relató que meses antes del homicidio, Leopoldo Del Real había cruzado la línea roja al abofetear a Sandra Rizzo García, hermana del mandatario, en un exclusivo restaurante debido a una deuda impagable. En un exclusivo restaurante de ahí, de la ciudad de Monterrey, de $15,000,000 con un proyecto tejano. $15,000,000 le dieron a la hermana del gobernador y no quería pagar, ¿no? O ya no los tenía. Al enterarse, Rizzo exigió cuentas para el abogánster, que su arrogancia característica le respondió que de eso vivía. La respuesta del gobernador, según Flores Lara, fue una amenaza letal. Entonces te voy a matar, le dijo. Entonces te voy a matar. La orden supuestamente fue transmitida a David Cantú, quien contactó a Guillermo González Calderoni. El $1,000,000 que Flores Loera mencionó en su primera declaración se reveló entonces como el pago por el trabajo sucio. Calderoni, contactado telefónicamente por los corresponsales de la prensa, declinó hacer declaraciones y se limitó a calificar a Flores Loera como un mitómano. El interino Benjamín Clarión Reyes,
confirmó que Rizzo comparecería para aclarar su situación. Para entonces, 6 personas ya estaban reunidas en el penal del Topo Chico. Y en más del día de hoy, el 24 de julio del 96, el escenario se volvió más complejo. La prensa reportó que Sócrates Rizzo había sido interrogado durante 14 horas en Palacio de Justicia, no solo por homicidio de duelo, sino por el estilo que tiene. Vamos a ver qué, en qué termina todo esto con Sócrates Rizzo, quien fuera gobernador de Nuevo León, y pues todo esto que inmiscuyó a su hermana, ¿no? Sócrates Rizzo había sido interrogado durante 14 horas, no solo por el homicidio de Del Real, sino también por una nueva averiguación previa relacionada con la compra-venta de 2 aviones, que significó al Estado una pérdida de más de $900,000. Rizzo, quien entró por una puerta trasera para evitar a los reporteros, se mostró tranquilo, aunque al final de la jornada, en una conferencia de prensa, apenas 15 minutos después, se le quebró la voz al hablar. O sea que era de mi parte el cuate 1, el cuate 2 y el Moreno. La caída de un gobernador. La detención del testigo, ocurrida justo cuando comenzaba a ser incómodo para el poder, fue vista por muchos como una advertencia. Flores Loera, que hasta ese momento había sido protegido por judiciales del Estado, al mando del comandante Óscar Alanís Rocha, quedó bajo la custodia de la Federación. En su declaración, Rizzo negó todo. Afirmó que no existió altercado alguno con Del Real, ni él ni su hermana, y descalificó a Flores Loera como un testigo poco fiable. Sobre la compra de aviones, dijo que solo dio lineamientos generales y delegó a sus colaboradores. Por eso la figura de David Cantú ya era un cadáver político. Había huido a España y enfrentaba el juicio de extradición, no por el que vayan a salir caros los boletos, ¿no?

La historia de Leopoldo del Real, sin embargo, no terminó con su ejecución. El rastro de sangre se extendió a lo largo de los años, salpicando a todos los que tocaban y tocaron el caso. Uno de los episodios más, pero más siniestros, fue la muerte de Arturo Flores Loera, el testigo que había implicado a los poderosos. En el 99, mientras se encontraba bajo vigilancia en el hospital universitario, Flores Loera cayó del segundo piso. Las versiones oficiales hablaron de un suicidio, pero el cinismo de la explicación no pudo ocultar la sospecha de que el testigo incómodo había sido silenciado, es decir, que lo habían suicidado. Su muerte, al igual que la del mesero Julio César González, que aquella noche atendió la mesa del Real, y la del ex aduanal Daniel González Zavala, quien presuntamente participó en el robo de las placas de vehículos usados del crimen, tejió una madeja de crímenes sin resolver. Ninguno de estos hombres fue asesinado por el crimen de del Real, al menos no oficialmente, aunque todos murieron en circunstancias extrañas, como si una maldición hubiera caído sobre los que se atrevieron a tocar el expediente. Julio César fue encontrado sin vida en el Hotel Centro. Daniel Zaragoza Zavala en una habitación de un motel. También lo encontraron muerto. Las autoridades se encargaron de archivar los casos de la misma premura con la que habían enterrado el expediente del Real. Bueno, quizás después. El ascenso de Raquel Villanueva, la abogada que denunció el atentado en su oficina y defendió a Flores Loera, terminó en tragedia. Villanueva fue asesinada en el 2009, una víctima más de la violencia que ella misma había profetizado. Su muerte, aunque no directamente vinculada con el caso del Real, fue el recordatorio de que el mundo del abogánster era una fosa común. Ay, nanita, aquí está la abogánster, hermano.

Ah, sí, pues ahí está el caso del abogado que fue asesinado, ejecutado en la mesa cuando departía el café con el mismísimo director estatal de la Policía Judicial, siendo el director de la Policía Judicial el cuate que estaba a un lado del abogado. No les importó absolutamente nada. Ahí mismo lo mataron frente al director de la judicial de allá de Nuevo León. Claro, esto se prestó a sospechas y por eso renunció inmediatamente después, pocas horas después, pero sospechas o no sospechas, creas o no creas, pues solamente hay que tratar de seguir. Hay que tratar de seguir hacia adelante. Son las 8 de la mañana con 22 minutos, 8 de la mañana 22 minutos ahora en el cronómetro de radio mexicana. Para usted que trabaja y para usted que no trabaja también es la misma hora, son las 8 de la mañana con 22 minutos, 8 de la mañana con 22 minutos. Y así las cosas en los archivos secretos del día de hoy, los archivos secretos, por supuesto. 8:23, les recuerdo que hoy va a ser un calorón de 47 grados centígrados, 47 la máxima. 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Muy bien, qué bueno, dijo Moreno, morenazo azteca y español. Y nos vamos ya a la crónica de este día, cuando son las 8:23 minutos, 8:23, la crónica del día de hoy, Diario Independiente de Baja California. Reaparece Luis Miguel en campaña publicitaria de la Coca-Cola, aparece tomándose una Coke. Chivas rescata empate ante Puebla en la lluvia. Retos y oportunidades, suscripciones. Aplicará la UNAM examen de control presencial. No van a valer los que ya hicieron. Queda en prisión preventiva el exdirector de la policía por desaparición forzada aquí en Mexicali. Se trata de Mendívil. Bueno, así las cosas, pues. Y en más de este día, vamos a ver. ¿Qué hay de nuevo? Son las 8:24 minutos. 8:24. Y miren, los juegos que vienen hoy para la Liga MX son bastantes. Va a haber mucho fútbol hoy. O sea que va a estar padre. Va a estar padre la tele hoy, lleno de fútbol. En la crónica, consigue empleo 70% de los jóvenes en programa federal. Recorre Wally las entrañas de Mexicali. Oculto bajo las calles de la ciudad, del robot Wally inspecciona cientos de kilómetros de tuberías para localizar fallas antes de que causen daños mayores, ¿no? Antes de que causen daños mayores, mejor meten el Wally en las entrañas de Mexicali. Y buscan a familiares de Jesús Antonio. Tiene problemitas, por favor, a ver si lo pueden encontrar. Y en más información, aumentan rescates de fauna silvestre. El cuerpo de bomberos ha atendido más de 6 reportes relacionados con aves y reptiles en el último mes. Advierten por fin de semana de calor intenso. 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
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Qué bueno, dijo Moreno, morenazo azteca y español. Y el más del día de hoy. Aumentan los rescates, pues, de los animalitos. Comparte el arte del café colombiano. A 9 años de convertir Mexicali en su hogar, Karim Shuifi decidió abrir una cafetería para crear comunidad y para que la gente vaya conociendo el café colombiano. El exdirector de la policía quedó en prisión preventiva. Pedro Ariel y otros 4 oficiales acusados fueron imputados por los delitos de desaparición forzada de personas, robo de vehículo y asociación delictuosa. Vamos a ver qué pasa. Otorgan descuentos a taxistas, permisionarios mayores de 60 años y con discapacidad podrán realizar trámites con un descuento del 30% de descuento. Dan 56 años de prisión a homicida. Arturo Daniel fue sentenciado por asesinar a una persona y lesionar a otra a balazos en el 2019. Un hombre fue sentenciado a 56 años, 3 meses de prisión por su responsabilidad en el homicidio que señalan. Bueno. Y en más información del día de hoy, rechaza ajuste presupuestal Cabildo de San Quintín. La modificación fue propuesta por la alcaldesa Miriam Cano, pero no. Y ni modo, man. Así pues, rechaza el ajuste presupuestal el Cabildo de San Quintín. La modificación fue propuesta por la alcaldesa de Ramos Domante. Y ya sabrás. Y bueno, así las cosas en los titulares del periódico La Crónica. Federación triplica empleo juvenil. La población ocupada ha incrementado con el programa Jóvenes Construyendo un Futuro. Ha impulsado el gobierno federal. Hay más de 1 millón de jóvenes y ganan la friolera cantidad de 20 mil pesos casi. Ni modo, man. Así pues, rechaza el ajuste presupuestal el Cabildo de San Quintín. La modificación fue propuesta por la alcaldesa de Ramos Domante. Y ya sabrás. Y bueno, así las

En más información, atenderán aspirantes de preparatoria. Para todos aquellos aspirantes que se quedaron fuera de la preparatoria, que no entraron, va a haber opciones, para que no se desesperen. La Secretaría de Educación en Baja California informó que a partir del 3 de agosto instalarán módulos de atención para orientar a los aspirantes que no fueron asignados a ninguna de sus tres opciones de ingreso a educación media, superior, y ofrecerles estos disponibles espacios. Muy bien, muchachitos, muy bien. Atenderán aspirantes de preparatoria. El gobierno del estado informó que a partir del 3 de agosto instalarán módulos de atención para orientar a los aspirantes que no fueron asignados a ninguno de sus tres opciones en la educación. Y bueno, el subsecretario de Educación Media Superior e Investigación, Alejandro Rosales Otelo, explicó que los estudiantes y la Federación triplica el empleo juvenil. Mire, se hacen acreedores los empleados juveniles a 9,582 pesos mensuales. Ahí, nanita, ¿no? 9,582 pesos mensuales, o sea que aparte de todo, están súper bien pagados, ¿no? Bien machín. Bien machín. Ya son las 8 de la mañana, las 8 de la mañana con 33 minutos ahora. Tuvimos la oportunidad ahora mismo de visitar varios centros de trabajo, de reunirnos con los jóvenes, preguntarles cómo les fue, y nos da muchísimo gusto porque vemos que hay almas que todavía quieren soñar. ¡Qué bonito, qué bonito! En la cruda realidad de la zona sísmica, el Cachanilla, aparece la foto de Miriam Cano Núñez. Y en la editorial 100 años de la Cristiada, 1926-2026. Educación, José Roberto Vázquez Indolentes. Educación. Y un abogado poeta catón, Manganitas por AFA, a seguir la onda cálida con palabras algo locas, combate cierto señor. Esta racha de calor, sírveme whisky en las rocas. Sí, el whisky en la roca, está bueno. Está bueno. Manganitas por AFA. Armando Fuentes Aguirre. Este abanico perteneció a Lucita de la Peña y Dávila, quien dejó el mundo hace 150 años.

Y en más del día de hoy, busca a Gilda Lozoya amparo contra lavado de dinero. Un juez le otorgó la suspensión provisional contra el proceso que enfrenta en el caso de los agronitrogenados. Es la hermana de Lozoya Austin. Ahora es Gilda Lozoya Austin quien tiene problemas con la justicia. Aplicará la UNAM examen presencial de nuevo. O sea que todos aquellos que ya habían ganado su entrada a la UNAM, les cambiaron el chirrión por el palito. Bueno, se declara culpable el hermano del Mencho. Bueno, confirma jamás acuerdo sobre desarme. Regresan miles de migrantes tras cruzar ilegalmente España. La mayoría de las personas

irrumpió el jueves en la ciudad fronteriza de Ceuta, volvió de manera voluntaria a Marruecos. Confirma Hamás el acuerdo sobre el desarme. Deja 3 muertos a ataque ruso en Kiev. Tres muertos deja. Extranjero duró poco tiempo libre. En cuanto lo agarraron, órale, vas pa'l botiquín, otra vez pa'l bote, lo metieron. Atrapan al ladrón de vehículos. El presunto delincuente operaba en los diferentes centros comerciales, pero ¿cómo te llamabas centro comercial?

Ya son las 8:36, atrapan al ladrón de vehículos. El mentado Ubaldo fue detenido ya. Un presunto ladrón que suele acudir a plazas comerciales para robar carros y acumuladores fue detenido. La policía municipal informó que la detención ocurrió la tarde del jueves, cuando agentes observaron en la intersección de las calles Estado 29 y Presidente Infiernillo, la colonia

También baleado se refugia en estación un hombre que fue atacado a balazos por una persona que se dio la fuga. Llegó lesionado a una comandancia central del ejido Sinaloa en el Valle de Mexicali. De acuerdo con la información y el reporte que de lo que sucedió ayer, a las 18 horas, un joven reportó al número de emergencias que acababan de lesionar a su tío en la calle Tercera. Al mismo tiempo, el lesionado, un hombre de 50 años, identificado como Héctor, llegó a solicitar auxilio en la estación de la policía de esa zona, ya que tenía una herida en plena izquierda y las tenía abiertas, ¿no? Híjole, pues ni modo. Resulta pues que al mismo tiempo que lesionado, un hombre de 50 años identificado como Héctor llegó a solicitar auxilio a la estación de la policía de la zona, ya que tenía una herida en la pierna izquierda. Los agentes municipales coordinaron el traslado a del lesionado a la Cruz Roja o al Cruz o al Santa Catalina. Bueno, recibió a la atención médica de urgencia. El presunto responsable identificado como Jaime

Y el más del día de hoy. Este Ubaldo es un pájaro de cuentas, ¿eh? Es un pájaro de cuentas. El presunto ladrón que suele acudir a plazas. Y de repente vuelven. De repente vuelven. Este Ubaldo que ya trae a todo el mundo de cabeza en lo que es la zona de interés para él. Muy bien.

0: Ya llegó el que andaba ausente, ya llegó por quien lloraban. Mire, resulta que te fui a la Procuraduría a levantar un acta de
1: desaparecido.
0: Desaparecido, porque no te encontrábamos, ¿no? Ya lo que pude orientar yo a los judiciales fue de que posiblemente te habían comido los caballos.
1: No, me vieron en un canal.
0: Ah, ok.
1: Y que...
0: ahogado.
1: Pues yo creo que me vieron, porque he visto un flaco volando por un canal.
0: Ah, sí.
1: Haber sido yo, pues ¿quién más?
0: Pues sí.
1: Y que fui a... Que caí en el canal ahí por el ejido, por el rancho El Sufrido.
0: Ándale.
1: Y que fui a parar allá cerca de... donde está el acueducto que va para Tijuana.
0: Ándale, sí.
1: Ah, yo hoy nadé mucho.
0: Que desembocaste allá en el Pacífico.
1: Buenos días, a Victoria Amable. Pues con la novedad, que hay muchas novedades. Entre ellas, pues... mi amigo Rufo Apple, entre otros.
0: Yo soy rufista.
1: Mi amigo Pedro Bendíbil.
0: Yo soy rufista.
1: Y que también en las fugas, sin mantenimiento. Vega en campaña. ¿Te acuerdas de Vega?
0: Vega. ¿Qué Vega?
1: Vega es un regidor. Es un oficial mayor. Síndico
0: ¿no? Procurador. Ah, ¿cómo no? Es amigo mío.
1: ¿Amigo tuyo? Uh-huh. ¿Qué amiguito traes, eh?
0: Oye, más respeto, ¿no? Es un...
1: sí. No digo que buenos amigos, me refiero. No. O sea, cuando dice uno, ¿qué amiguitos traes? No quiere decir que sea malo.
0: Ah, ok.
1: ¿Usted qué pensó? Y pues la vida es corta, mi Chuy.
0: Mira, dijo un señor el otro día, cuando le preguntaron, ¿por qué no se había dedicado a lo mismo que toda su familia, no?
1: Ajá.
0: Porque se habían dedicado a las cosas, tú sabes.
1: ¿Hacer queso?
0: Sí, pero malo. Okay. El malo, ¿no? Entonces dijo, mira, dice, yo lo único que quiero es disfrutar mi vida, dice, voy a vivir tan poquito, vamos a suponer que vivo 100 años, dijo. Vamos a suponer que vivo 100 años. ¿Qué son 100 años para estar muerto toda la eternidad?
1: Pues nada.
0: Nada.
1: Nada.
0: Voy a durar muerto miles y millones de miles de millones de años. Voy a durar muerto toda la eternidad. Voy a vivir tan poquito, dice, que luego venir a que me maten. No, pues no.
1: No tiene caso.
0: Así es.
1: No, es que la eternidad... Bueno, en la Biblia dice que vas a caer en un lago de fuego y chulum. Ya pues que pases la justicia. Pues te van a llamar a un juicio. ¿Qué hiciste bueno en la vida? No, pues
0: sí.
1: Sí, te van a preguntar. Y llegó un
0: muchacho. ¿Y nos van a creer?
1: Llegó un muchacho de costumbres raras.
0: Sí.
1: ¿Qué hiciste bueno en la vida? Ay, pues San Pedro, pues yo las di.
0: Y vámonos para el infierno.
1: No, pues dáselas tú. No, pues dáselas tú. No, mejor que pase para acá.
0: Oye, ¿qué te iba a decir? Pero, ¿a poco nos van a preguntar?
1: Sí.
0: ¿Y los que son bien mentirosos?
1: No, hay un video. Desde que naces.
0: Ah, sí.
1: Hay un video de que naces hasta que mueres.
0: Los que son bien mentirosos van a decir que
1: no. No, ahí aparecen todas tus mentiras y todas tus verdades en ese video. Mira, naciste. Empieza a llorar.
0: Imagínate, entonces ahorita te vas a hacer fila como de no sé qué tantos años. Ya muerto, no vas a estar haciendo fila ahí muerto.
1: Un día llegó un señor, ahí está una filonona, pero filonona, esas que dan vuelta y le dan vuelta, otra vuelta y otra vuelta, así. Ah. Y allá llegó un señor, un güerito. Para, con permiso. No, ponle para atrás la fila. No, con permiso. ¿Quién sabe quién soy yo? No, sabemos quién eres. Soy Kennedy. Ah, sí, sí. Dijo, mira, ¿ves allá en aquella fila? Ahí está Benito Juárez. Tú no puedes entrar. Y tú ya...
0: Ya quería meterse.
1: Okay. ¿Así cómo?
0: Pues sí.
1: Saludos a los Eloy, Eloy Moreno, Eloy Medrano, a doña Cecilia.
0: A los Eloyitos.
1: Los Eloyitos. Doña Ceci, dígale a Benito que se ponga las pilas, que está llegando muy tarde a la cita.
0: Ah, mira.
1: Me cita a las 9 con 30 minutos. ¿Y qué crees? Llega a las 9:32.
0: Ándale.
1: A las 9:31.
0: Mira nomás.
1: Doña Ceci, hágame un favor. Dele una movidita al menos.
0: Unas cachetadas.
1: No, pues algo que se aliviane, un café bien caliente o algo. Porque, pues ya es mucho esperarlo. 2 minutos, a veces hasta 3. Bueno, también te comento que en el Z que tú conoces y conoces muy bien, también traen muy buenas noticias. por ejemplo, hay historias de personajes muy importantes, la historia de Baja California. En sí, el Z es un, mira, por ejemplo, el gato Félix, todavía sigue apareciendo.
0: Todavía sigue apareciendo.
1: Pregunta todavía, Jorge, ¿por qué mencionó tu guardaespaldas Antonio Vera Palestina? Venga, uh-huh. Pilar, los gobernadores de Jicotenca, Leve Mortera, Bailón, Terán, Alejandro Alcocer, Eugenio Lurdi, José Guadalupe Osuna Milán, Francisco Arturo Vega Madrid, Jaime Bonilla Valdés, no quisieron ordenar la captura de los que planearon asesinarlo. ¿Sigue saliendo el gato?
0: Mira.
1: Pero es que mira, el gato era como Chacalpin.
0: ¿Ah, sí?
1: Dale.
0: Con lo mismo.
1: ¿Para qué, Chuy?
0: Pues sí.
1: ¿Tú cuándo has visto que yo me agarré un personaje? ¿O yo cuándo he visto que tú agarré un personaje y que no lo sueltes? No, es noticia y vámonos.
0: Así es.
1: Pero estar ahí, muele. A mí la gente le cae gordo. No es, a veces no es el mismo autor de los hechos, sino que uno que le cayó gordo.
0: ¿Eh?
1: Por tanto que estuvieron fallando. Yo espero que no pase nada al Chacalpin. De ninguna manera yo no le soy nada mal a nadie. Pero yo...
0: pero
1: no,
0: todos los días lo dices.
1: Pero no, pero todos los días lo está diciendo. Está fallando.
0: Pues no lo escuches, pues.
1: Pues se me atraviesa. Estoy viendo acá una cosa y aparece.
0: Ah, sí.
1: Y de repente otra vez. Y la gente misma le dice...
0: Así.
1: Ya cámbiale, ya cállate, ya chole, ya enfadaste. Otra vez. Así. La misma gente le dice.
0: Pues ahí andan unos también en el Facebook que todos los días van al ayuntamiento a hablar pestes del ayuntamiento.
1: Hay uno que es, hay uno, un pelón que anda ahí.
0: No sé.
1: Es hijo de fulano. Y
0: ah,
1: de
0: ok. Maldito Dios, ¿no?
1: Que bueno, no. Bueno. No, vamos a hablar ya nada. Mejor vamos a hablar que de la eternidad del cangrejo.
0: Ándale, de la eternidad.
1: El conejo de la luna.
0: Ándale. Sí, ¿qué ves tú por las noches en la luna, no?
1: Miro por la ventana, el sol que ya se va.
0: Ándale.
1: Y me dice hasta mañana, quién sabe si volverá.
0: No sé si volverá, no quisiera si volverás tú. Él sí va a volver. Tú, quién sabe si lo vas a ver, ¿no? ¿Quién sabe si lo mirarás al siguiente día?
1: Una vez soñé que venía el tren.
0: ¿Ah, sí?
1: Y que me le puse enfrente.
0: Ah, caray.
1: Y que se detuvo el tren.
0: Ah, sí.
1: Me recuerda una vez unos ratoncitos. Estaban ahí por la colonia Progreso. Uh-huh. Y allá en la rumorosa venía un trailer, son. Uh-huh. En eso, el ratoncito... Iban caminando con la ratoncita en la mano y que se encuentra una bachicha de cigarrillo ese que da risa. Uh-huh. Y que le dice, mira ratoncita lo que me encontré. Y que se empieza a arreglar, empieza a volar, y que se pone bien a arreglar el ratoncito. Y que en eso que el tráiler que venía bajando se poncha y le mete freno, quítate, le dice, te va a machucar el tren, le dice el tráiler, dile la ratoncita, quítate, mijo. No, yo tal lo voy a detener. Y se ponche el tren y va, no, se metió freno. Y le puse la mano al ratoncito. ¿Que lo detuvo?
0: Ándale.
1: Bueno, se detuvo solo, ¿no? Pero como le andaba bien arreglado, a ver qué te dije. Tenido. Y luego le dice el chofer al ayudante, ¡Sandoval! ¡Sí, Chuy, adelante! ¿Qué hago? ¡Bájate el gato! Le dice el ratón. Bájate con tu gato para partirle la jefa a los tres. Ay, ese ratón.
0: Qué ratón.
1: Era el super ratón.
0: Oye, y hablando de eso, resulta que no sé si en Missouri, no sé en qué parte de Estados Unidos, se volteó un trailer cargado de mota.
1: ¿Ah?
0: Sí, y entonces la gente con bolsas de para la basura.
1: ¿En serio?
0: Llevándose la marihuana, ¿en serio?
1: Yo pensé que la gente había cambiado.
0: No, que va a cambiar.
1: Porque la otra vez vine que se volteó un camión allá por entre...
0: Ah, no, sí, allá, sí, pero eso era... traía que Maruchan, son todas, no sé qué.
1: No. Cuando yo te estoy platicando...
0: Cuando llegó el policía y que los hizo que regresaran todo, ¿no?
1: No, donde yo llegué, había un trailer derrumbado así y todo de la mercancía tirada. Y la gente nomás llegó y miró y... se fue para atrás.
0: Pues no le habría gustado la mercancía.
1: Eran ataúdes.
0: Ah, con razón.
1: ¿Te acuerdas cuando hubo una explosión del huachicol que andaban en un pozo de gasolina?
0: Ah, sí.
1: Que explotó.
0: Ah, sí.
1: Y que fue por la licra de una señora que... hierro con las piernas, él no aguantaba, y ven los chispas
0: con el hígado. Por los pelos. En las piernas.
1: Muertos creo que hubo.
0: Sí, sí, pero digo yo, qué mente, qué cabeza, ¿no?
1: ¿En baldes? Sí,
0: mi hijo, vete por un balde para llevarnos gasolina. Y gritaba la gente, y a uno se le ocurrió, esto fue muy feo, se va a prender un cigarro.
1: No fue el cigarro, no, fue la licra. La licra se sale chispas.
0: ¿Ah, sí?
1: Sí.
0: ¿Qué licra?
1: Es un material que usan los corredores, muy fino. Es un sector de licra que te los mete bien apretados, o pantalones.
0: Ah, okay. Y raspó, ¿qué?
1: Mira, y vas haciendo, vas con las piernas, vas haciendo chispas.
0: Y rácate el que se prende. ¿Qué
1: pasa, Chuy? Yo por eso cuando veo accidente así, yo nomás me pongo y tomo la foto, o el video.
0: Pues sí.
1: Y Chuy, te dejo nada más que recibir un mensaje de nuestro gran amigo, el jefe del líder de todos los taxistas, habidos y por haber en,
0: ¿sí? en la tierra. No, sí, para saber si ibas a volver o no, para si
1: no, no, no, no, lo que pasa es que me quedo un poquito ocupado. El mexicano me está llegando muy tarde y unas actividades que tengo ahí pendientes, pues tengo que realizarlas.
0: Ah.
1: Y como esto no ha llegado.
0: Ah, okay.
1: Y ando haciendo un reclamo, a ver a quién le reclamo para que me llegue más temprano. Ah, porque ahorita está haciendo mucho calor para andar en las calles, güey.
0: Sí, sí.
1: Mas sin embargo, no he fallado todos los días, mira, a las 2-3 de la tarde termino.
0: Fíjate.
1: Y eso es un...
0: Y eso nadie te lo reconoce.
1: Nadie te lo reconoce. El calor que está haciendo ahorita, güey, es de los mil demonios.
0: Sí.
1: Ahorita miras a un señor ahí en el infierno, que viene de Mexicali, echándose un cafecito. Y ese es lo que le pregunta el diablo. No, ese viene de Mexicali. Ah, pues déjalo entonces.
0: Pues sí.
1: Chuy, me despido. No sé antes de decirte que Xavira ayer estuvo en una reunión donde se va a realizar el evento de la cabalgata en honor a los 50 años de la Fiesta del Sol.
0: ¿Ah, sí?
1: Anda una polémica ahí muy, muy sangrecochi.
0: ¿Por qué?
1: Porque ya suspendieron a unos que estaban el año pasado, ajá, metieron a otros.
0: ¿Y por qué los suspendieron?
1: Pues hay cosas que no se pueden decir, Chuy.
0: No, dila.
1: No, no puedo. No. Me da cosa que después me van a decir, ay, tú bien, sí. Anda así hablando de metichón, ¿qué te digo que dijeras eso? Claro, sí, lo puedo decir, pero para no meterme en enemistades.
0: ¿Para qué vas a decir que se robaba el dinero? Digo, perdón, no vas a decir eso.
1: No, hice un comentario que pues, hay muchos patrocinadores que no están a gusto con las actividades que se realizan porque meten esto para el otro y para el otro y para el otro y recuperan. Si piden para la comida o para la ambulancia o para la seguridad pública, pues el dinero nunca alcanza.
0: Ajá, no alcanza.
1: No alcanza el dinero. Y ellos pensaron que yo había dicho que lo estaban robando.
0: Ah, pero
1: no hay dinero que alcance para eso, Chuy.
0: Ah, no.
1: En una cabalgata te piden, en una fiesta, te piden 50 policías.
0: Claro.
1: Y luego la ambulancia cuesta otros 800.
0: Sí, para cualquier cosa te piden la mitad del ejército, ¿no?
1: Entonces, por eso es que no hay dinero que alcance. Yo es lo que fue lo que dije. Y habían dicho que...
0: Que andabas tú de hablador.
1: Que andaba yo de hablador diciendo que el dinero lo están clavando, ¿no? Yo nunca dije eso.
0: No.
1: Que no confundas las ganas de hacer del baño con las otras ganas.
0: Así es.
1: Entonces yo, Xavira, mentalmente me mandó $2.
0: Ajá.
1: Llegó tarde. Pues no llegó tarde. Lo que pasa es que una muchacha muy bonita ahí estaba la señorita Méndez.
0: ¿Ah, sí?
1: Que fue la segunda reina de los fritos el año pasado.
0: Yo creo que iba a decir la segunda mujer de Xavira.
1: El Xavira no es de esos. El Xavira no es de esos.
0: Siempre fue bien portado.
1: Siempre ha sido muy buen portado, muchacho. Lo único que sí. Oye, me están dando el teléfono.
0: ¿Quién
1: cree que sea? Ya llegó el mexicano. Muchas gracias, mi querido. Ahorita voy para allá. Y de todas maneras, gracias por todo, a Chuy. Y ¿vas a querer un cafecito?
0: Un refresco.
1: Un refresco de cola.
0: Ándale.
1: Bueno, mucho gusto y a todos los de ABC que nos den el mexicano, muchas gracias a todos ustedes, los choferes,
0: uh-huh,
1: y a todos los que nos están escuchando.
0: Muy bien, y
1: recuerda que el día que a veces Nacho nos quiere hacer el favor de ir allá con la señora Alicia que nos prometió una docena de tamales.
0: Ah, pues.
1: No que seamos gorrones.
0: No.
1: Ella solita.
0: Te anda buscando el Nacho.
1: ¿El Nacho?
0: Sí, te anda buscando que porque querés un dinero, que no sé qué te le pelaste, que no sé qué.
1: Suéltame, le están escondiendo a todos.
0: Yo le dije, no, me pasa aquí a la cabina para pa pagarte yo.
1: ¿Ah, tú le vas a pagar?
0: Sí, yo lo pago.
1: Si me está escuchando Nacho, hazme el favor de venir aquí a cabina. Y sabes que tú que yo no estoy solo, Nacho.
0: Así es.
1: Yo tengo...
0: ¿Quién vea por ti?
1: Yo tengo quien vea por mí.
0: Aunque yo no tengo quien vea por mí, ¿va? Pero,
1: aunque,
0: pero tú sí.
1: Entonces, tú, los 600 pesos que le debo a Nacho, ¿tú se los vas a pagar?
0: Sí, eso lo voy a pagar, te vengo para acá.
1: Ok, enterado, mi querido Shui. No sin antes recordarle a mi Ceci que el Benito ya son las 8:40 y que tiene que levantar.
0: Que lo levante.
1: Que lo levante. Van a pensar que mi contador es un...
0: Un flojo.
1: Un flojo. ¿Voy a contestar esa llamada?
0: Contestar.
1: A ver, muy buenos días, Radio Mexicana, sus órdenes. Buenos días. Oye, la señora Licha.
0: Ah, Lichita.
1: Lichita.
0: ¿Cuándo es?
1: El día 12. Sí.
0: Ah, sí, en mi día, sí. Ah, muy bien, Lichita, gracias. Oye, ¿pero no te dio la dirección?
1: No, no me dio la dirección. Ya va a llegar el día. No somos gorrones, no somos gorrones, Lichita, pero tampoco somos desairistas.
0: Oye, dice ella, pero la dirección te la voy a dar en el día porque no vayas a querer ir antes. Bueno,
1: Lichita, bueno. No importa que no nos invites nada, contale que nos escuches y nos aguantes. Más que suficiente. Con tu permiso, Chuy.
0: Okay.
1: Voy por el chanate.
0: Okay.
1: Carlos fuera.
0: No, por la soda y
1: ya se va loco.
0: Para que me caiga algo en la panza.
1: Se va loco.
0: Se va loco. Oye, está loco. Está loco, mire. Está loco. Bueno. Son las 9:00 a.m. menos 3 minutos en el cronómetro de Radio Mexicana. Las 9:03 a.m. de la mañana. 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Hoy va a estar en 47 grados centígrados, la temperatura va a ser terrible. 47 grados centígrados la temperatura. 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
1: Ahí tiene un picado, dile que me gusta el picado, que me haga un descuento.
0: ¿Ah, sí?
1: Sí.
0: Ah, el rojo, qué bonito.
1: No, es un color sin color.
0: Ah, ok, bueno, uno viejo.
1: Sí.
0: Ah, ok, yo le digo.
1: Lo quiero para llevar pacas a los caballos.
0: Ah, ok.
1: Gracias.
0: Está bueno. Gracias. Bueno. Cambio y fuera. Ahí está, pues, hasta picar tiene ahí el polvo, el güero. Bueno, vamos un corte y volvemos.
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el boxeo. En el boxeo vamos a ver qué es lo que hay de nuevo. Carlos Cañizales y Daya Kirapor, el Mundial Minimosca de la AM. El Comité de Campeonatos del World Boxing Association declaró a René Santiago como campeón en receso y aprobó, obviamente, el combate entre Carlos Cañizales y Daya Kirapor por el título mundial de peso minimosca. René Santiago está ya puesto como campeón en receso. Santiago estaba supuesto a defender su corona frente a Kira, quien es el retador mandatorio de la categoría. Sin embargo, su equipo informó que el comité, que se había lesionado, ¿no?, que no le permitiría llevar a cabo su compromiso, por lo cual el organismo pidió toda la documentación para ser estudiada por el comité médico y tomar la decisión. La regla C-14 dice que cuando un campeón mundial no pueda defender su título dentro de los periodos establecidos por razones médicas, legales u otras causas justificadas que estén razonablemente fuera de control, el campeón inactivo podrá ser designado campeón en receso y el comité podrá ordenar el combate de campeonato correspondiente de conformidad con las reglas. Las razones médicas deberán estar debidamente documentadas a satisfacción del presidente del comité médico, quien podrá exigir exámenes médicos o informes adicionales. Después de la revisión, se tomó la decisión de designar a Santiago campeón en receso y ordenar el combate entre el primer clasificado, quien es el japonés Kira, contra el segundo del organismo, que es el venezolano Cañizales. El comité médico seguirá en comunicación con Santiago para conocer la evolución de su lesión y designar los periodos de su próximo combate, que debe ser contra el ganador de Kira y Cañizales. Cualquier situación que se presente en el transcurso del proceso se resolverá bajo el reglamento de la WBA. Bueno, ahí está, pues, más claro ni el agua, ¿no? No crean que se las iban a hacer así nomás tan facilita, ¿no? Por supuesto que no. Así las cosas, pues. El invicto Marco Romero firma con Premier Boxing Champions. El peso medio mexicano-estadounidense Romero busca aspirar al título mundial bajo el sello de la PBC. La estrella invicta en ascenso ha firmado con Premier Boxing Champions, mientras el peso medio Marco Romero busca demostrar su valía como futuro campeón mundial. La contratación le da al joven luchador invicto la oportunidad de pelear en los escenarios más grandes del boxeo, exponiéndole al público más amplio. Ansioso por mostrar sus habilidades, Romero está deseando embarcarse en un nuevo camino de su carrera profesional. Esta ficha parece un sueño hecho realidad, dijo Romero. Siempre he querido estar en las carteleras más importantes del boxeo y estoy muy agradecido por esta oportunidad con PBC. Han mostrado mucho interés en mí y realmente creen en mí. Sé que me van a cuidar en este siguiente paso de mi carrera. Bueno, no seas tan inocente, ¿no? Por el amor de Dios. Originario de Overland Park, Kansas, Romero tuvo una brillante carrera amateur que incluyó 23 títulos nacionales, destacando especialmente la victoria en el título nacional Golden Globes del 2024, donde fue nombrado boxeador sobresaliente del torneo. El joven de 20 años hizo profesional en el 2024 y ha demostrado tendencia a terminar peleas antes de tiempo, con 11 de sus 12 peleas por nocaut. Entrenado por el mejor entrenador John Brown, Romero sumó 3 victorias frente a una competencia cada vez más dura, comenzando el año con una detención en el sexto asalto al veterano Bo Alexander. Continuó con 8 asaltos por primera vez en una victoria sin permitir carreras sobre Williams Langston antes de noquear recientemente a André Sherard en el primer asalto en mayo. En breve se anunciará la información sobre los estrenos de Romero en PBC. Ahí está Romero. No sé si sea de ascendencia mexicana o de qué ascendencia es, pero
Es un muchacho moreno con los labios muy gruesos, la boca muy grande y la ceja poblada, así medio achinado. Está medio raro, ¿no? Pero bueno, ni modo. Así está la cosa. Y ni modo, man. Vamos a ver, William Cepeda y Lamont Roach Jr. por el título mundial ligero del Consejo Mundial de Boxeo. La división del peso ligero vivirá este sábado 1 de agosto una de las peleas más esperadas del verano. El mexicano Williams, el Camarón Cepeda, y el estadounidense Lamont Roach Jr. se enfrentarán por el campeonato mundial vacante del Consejo Mundial de Boxeo en el evento principal de una cartelera que se celebrará en The Theater at Virgin Hotels de Las Vegas, en Las Vegas, Nevada. Cepeda llega a esta cita como uno de los boxeadores más agresivos y espectaculares de la categoría. El mexicano se ganó el derecho a disputar el cinturón absoluto tras conquistar el título interino del Consejo, consolidándose como el retador oficial con un récord de 31-1 y 27 knockouts. El Camarón basa su éxito en una presión constante, un elevado volumen de golpes y un ritmo que suele desgastar a sus rivales. Ese es Williams, el Camarón Cepeda. Pero Lamont Roach Jr. es un tremendo boxeador, ¿no? Se enfrentarán por el campeonato mundial vacante del Consejo en el evento principal. Así las cosas en la esquina contraria. Lamont Roach Jr., quien decidió abandonar el peso superpluma después de conquistar un campeonato mundial para buscar nuevos retos en las 135 libras, el estadounidense, considerado uno de los boxeadores más técnicos en su generación, intentará convertirse en el campeón del mundo en una segunda división y demostrar que su talento también puede imponerse frente a rivales físicamente más fuertes. Roach presenta un récord profesional de 25 victorias, una derrota, 3 empates y 10 knockouts. Su estilo, basado en una inteligencia táctica, el contragolpe y la precisión, representa un interesante contraste frente al constante acoso ofensivo de Cepeda y la violencia del Camarón. Vamos a ver qué tal le va. Vamos a ver qué tal le va. El combate enfrenta dos filosofías muy diferentes sobre el ring. Mientras Cepeda buscará imponer un ritmo infernal desde los primeros asaltos, Roach intentará aprovechar los espacios y castigar cada error del mexicano con su boxeo más cerebral. El choque de estilos promete un duelo de gran nivel entre los púgiles que aspiran a consolidarse entre los mejores pesos ligeros del mundo. Además del esperado enfrentamiento estelar, la cartelera contará con defensa del título mundial ligero de la FIB por parte de Raymond Murataya frente al brasileño Robson Conceição, en una velada que se reunirá a varias de las principales figuras de la categoría. Órale, va a estar chilo el tiro, va a estar chilo el tirito, órale. Órale, muy bien, vamos a ver qué tal se pone hoy en la noche el box. Joshua y Fury con 19 caídas combinadas, Bam duda pelear contra Naoya y Sue Spence sin antidoping. Bueno, por miedo o por lógica protección a una carrera que parece ser acelerada más allá de lo aconsejable, el Bam Rodríguez duda entre aceptar o rechazar la pelea contra Naoya Inoue. El japonés, por las dudas, le puso un ultimátum y a su vez dejó pistas claras sobre su futuro inmediato. Tranquilo, ¿no? Tranquilo. El Bam Rodríguez es un tremendo peleador. Es un fuera de serie. ¿Qué necesidad hay? Ninguna. Tranquilo, tranquilo. Tranquilo, Bam. El Bam Rodríguez. No por mucho madrugar, amanece más temprano, ¿no? Tranquilo, a su tiempo, espérate que se canse más, espérate que pasen más años, y entonces sí, ya le das un repasadón a Naoya Inoue para quitarle lo invicto, ¿no? Ahorita, espérate. Pero muchas veces se quieren comer el mundo a puños, ¿no? Y así no se puede. La estadística no tiene piedad. Anthony Joshua y Fury, los dos acumulan 19 caídas combinadas, y sobre las últimas de Joshua frente a el Christian Prenga, la sospecha de Tongo pica y se extiende. Vea y entienda, ¿no?
El otro desastre viene de Australia, Sioux y Spence. No hubo antidoping. Es un dato asustador, ¿eh? Lo hacen siempre, lo hacen a veces, o les vale madre si hay o no hay antidoping. Cuando buscaron el antidoping no había, y así se dieron cuenta que no había antidoping. Entonces, ya todo esto se pone raro. Entonces ya no le creo mucho a Siu de ese regreso tan espectacular que tuvo y de la golpiza que le dio Spence. ¿Por qué no le creo? Bueno, por la cuestión del antidoping. ¿Por qué no hubo? ¿Qué va a pasar ahí? ¿Qué es lo que hace, no sé, el organismo internacional que rige el cinturón que se estaba disputando? ¿Van a tomar cartas en el asunto? ¿Quién va a decidir qué o qué? O sea, cuando oye, el antidoping del CIU, no hubo. ¿Cómo que no hubo? No hubo. Como el abrelatas, no vino, ¿no? El abrelatas y el abrelatas no vino. No hubo. Úchale. Ya le dolió la panza a la Juana, ¿no? Pues sí, ¿cómo que no hubo? Pues no hubo, aunque no lo crea. Ben Whittaker y Conor Wallace en eliminatoria de la Federación Internacional de Boxeo. El británico Ben Whittaker se enfrentará al australiano Conor Wallace el 3 de octubre en una eliminatoria final por el título de peso semipesado de la FIB. El invicto Whittaker, recién llegado de su impresionante debut en Estados Unidos el mes pasado, regresa a su tierra natal, a Birmingham, con la vista puesta en su prueba más difícil hasta la fecha, cuando se enfrente a Conor Wallace. Bueno, vamos a ver qué tal le va, ¿no? Saludos para mi hermano Gonzalo Acuña y para el cuate 1, el cuate 2 y el moreno, que seguramente nos están escuchando ahorita en estos momentos, que están llevando a cabo transacciones de alto kilotaje. Bueno, están en el estilo y afloja de las negociaciones, obviamente de los negocios. Opetaia contra Michaelian, el 12-9, no la descarte Neni sin excusas, Vergil, acepta lo que sea. Bueno, pues a ver qué pasa. Venta de boletos para Ryan García y Conor Benn del 12 de septiembre. Ojalá y Ryan García se ponga serio ya, ¿no? Se ponga serio y haga valer su título, ¿no? Y que lo defienda bien. Pues ojalá y que sí sea, ¿no? Es el escenario donde García expondrá por primera vez su título mundial welter del Consejo Mundial de Boxeo. Contra Conor Benn va a ser algo bien. Entonces, García tiene que ponerse serio y defender con mucha categoría y acomode lugar ese cinturón, ¿no? Que se deje de tonterías ya, ¿no? Ya, que se ponga serio. Y bueno, estaba viendo yo aquí, recordando a Leonard Hearns hace 35 años. Dios mío de mi vida. Hace 35 años, nomás imagínense. También estaba viendo una al Flaco de Oro, ¿no? Alexis Arguello. Alexis Arguello. ¿Qué pasó con Alexis Arguello? ¿Qué pena tendría, ¿no? Para que cuando, siendo alcalde, después de haber sido el flaco de oro, lo más grande que pudo tener el boxeo nicaragüense, todavía aparte de la vida le dio la oportunidad de ser alcalde de la ciudad de Managua, de la capital de Nicaragua, y siendo alcalde llegó a su oficina, se sentó, sacó la pistola y se voló la cabeza. ¿Qué pasaría por su mente? ¿En qué estaría pensando? ¿Qué problemas tenía? ¡Wow! Increíble, ¿no? Alexis Arguello
se suicidó siendo alcalde de Managua. Imagínense nada más. Bueno, esto en el boxeo, son las 9:27 minutos ahora en el cronómetro de Radio Mexicana. Para usted que trabaja y para usted que no trabaja también es la misma hora.

Y en el fútbol soccer, el Real Madrid se prueba ante la Fiorentina, ya va ganando 2-0 al minuto 25 en juego amistoso. El Real Madrid 2, la Fiorentina 0. En estos momentos en un juego amistoso. Bien, el Real Madrid 2-0 a la Fiorentina al minuto 25. El Manchester City y el Inter de Milán empataron a 1. Pero gana el Inter de Milán en penaltis 3-1. El Estrella contra el Al-Nassr es a las 10 de la mañana. El Borussia Dortmund contra el Tokyo Football Club. Ganó el Dortmund 1-0. El Manchester United le gana 2-1 al Atlético de Madrid. Y el Girona frente al Arsenal es a las 11 de la mañana. ¿Podría Infantino perder la presidencia tras rechazo de sus planes? Por supuesto, no se la van a perdonar. Era lo que querían, lo estaban esperando, lo estaban acariciando, lo estaban susurrando. Y duérmase mi niño, duérmase ya, porque viene el Cocos, que es el yerno del Donald Trump, y se lo comerá. Y por hacer más multimillonario a los Trump, y por querer llevarse, usted sabe, una tajadita del negocito, mi querido Infantino ya se lo llevó patas de cabra, ¿no? De por sí que no lo podían ver. Créame que ya le están preparando la guillotina para cortarle la cabeza. Por supuesto, un error querían, una pifia, un movimiento en falso. Una distracción. Una metida de pata. Eso es lo que estaban buscando de él y ya lo tienen. ¿Por qué? Porque es un hombre de éxito, y un hombre de éxito no lo quiere nadie, no le perdonan. Te pueden perdonar lo que quieras, menos que seas un hombre de éxito, menos que seas un hombre que te vaya bien en la vida. El que te dice que está contento porque te va bien, mentira, por dentro tiene envidia, ¿no? Y dice, híjole, porque este desparpajado que está más para allá que para acá sí le va bien y a mí no me va bien, y empiezan, ¿no? Y este pelón tan feo que está, ahí sí, está enamorado del Messi y todavía aparte le va bien en el Mundial, y mira nomás cómo vendieron de boletos, y fue un éxito total, un éxito rotundo, fue una locura el Mundial que acaba de terminar, económicamente hablando, por supuesto, y comercialmente hablando, ¿no? Que al final de cuentas, pues es lo que realmente interesa, ¿no? Olvídese del juego bonito, de las elecciones y que todo eso, bueno. Allá lo que importa es el negocio, ¿no? El negocio y eso, bueno, a lo mejor están bien ellos y estamos mal nosotros. O a lo mejor, como no, sacamos un perro de la milpa. Entonces nos hacemos los románticos y entonces empezamos con el discurso de que el dinero no es todo en la vida. Y empezamos con nuestras estupideces de siempre, ¿no? Justificando lo ineptos que fuimos para poder hacer dinero, justificando lo malos que fuimos para poder salir adelante. Así el discurso del maleta, ¿no? Lo ponemos romántico, lo hacemos como una, lo romantizamos y entonces empezamos con el discurso de que el dinero no es la vida, de que hay cosas más importantes, los valores, que empezamos con las tonterías de siempre, ¿no? No es cierto, hombre, lo importante es el dinero. ¿Por qué? Porque sin dinero, pues no haces nada. La misma salud, te llegas a enfermar, si tienes algún seguro, justificando lo ineptos que fuimos para poder hacer dinero, justificando lo malos que fuimos para poder salir adelante. Así el discurso del maleta, ¿no? Lo ponemos romántico, lo hacemos como una, lo romantizamos y entonces empezamos con el

fuerte en la liga alemana, sobre todo por los laboratorios, pero no había sido un equipo muy laureado o que ganara campeonatos, etcétera, etcétera, etcétera. Pero era económicamente es un club poderoso, ¿no? Importante, muy importante y poderoso. Aunque no se reflejara en la vitrina. Total de que contratan, le dan la oportunidad a Xavi y Alonso. Y Xavi Alonso los hace campeones de la Bundesliga. ¿Sabe usted lo que es ser campeón en el fútbol alemán? Es decir, ganarle al Borussia Dortmund y al Manchester, al Bayern de Múnich, ganarles los juegos a esos dos titanes de Alemania, ganarles, porque fueron invictos, ganarles los juegos al Borussia Dortmund y al Bayern de Múnich, pues es algo fuera de serie, ¿no? Entonces, pues Xavi Alonso, ándale, que los hace campeones, invictos de la Bundesliga a los del Bayer Leverkusen. Al mismo tiempo estaba en la Europa League, también invicto. Llega a la final de la Europa League, y cuando iba a ser campeón invicto de la Liga, de la Bundesliga, ya lo había hecho. Nomás le quedaba el cherry del pastel y perdió. Perdió, al final de cuentas, perdió la UEFA, la final de la UEFA Champions League, y ahí perdió el invicto. Y entonces, después de eso, de esas actuaciones tan memorables, ¿no?, de Xavi Alonso, pues rápidamente el Real Madrid dice, este es canterano nuestro, y pues es un madrileño, ¿no?, es uno del Real Madrid, es nuestro hijo pródigo. Y entonces van con él a Alemania y pagan una rescisión de contrato de no sé qué tantos millones de euros para que Bayer Leverkusen lo suelte y lo deje ir. Entonces Bayer Leverkusen, ¿te quieres ir? Pues sí, entonces pagas y ya. Entonces, llega el Real Madrid y es un fracaso tremendo, ¿no? Xavi Alonso se toma con calma las cosas, sale, ahora va al Chelsea, pero parece que sigue sin funcionar, ¿no? Entonces sí que como que algo está pasando ahí, como que algo pasa, pero quién sabe qué es lo que le suceda a Xavi Alonso. A lo mejor lo de él es el fútbol alemán, porque cada fútbol tiene su idiosincrasia, ¿no? Cada fútbol es distinto, cada liga son distintas. A lo mejor él está más hecho para una liga como la Bundesliga, la liga alemana, que la Premier o la Liga de España. Pero bueno, suponemos que debe mejorar el Chelsea, porque tiene buenos jugadores, porque Chelsea siempre contrata buenos jugadores, porque tiene dinero. Entonces debe ser algo importante. Al que también no le fue bien después del Tottenham, que lo mismo le ha sucedido, es a Pochettino. Y yo no sé cómo los Estados Unidos quieren seguir contratando a Pochettino, quieren que se quede como técnico de los Estados Unidos, Pochettino, ¿no? Entonces a mí me parece algo extraño eso, sin lugar a dudas. Me parece, por decirlo menos, es extraño. Que si Estados Unidos tuvo un mundial malo, porque en verdad lo tuvo malo, quieran seguir con Pochettino y estén haciendo hasta lo que no por conseguirlo, ¿no? Bueno, pues allá ellos. Y si Pochettino pues es comodino, ya batalló, ya hizo lo suyo, pues ahora hincharse de billetes, que ya lo está haciendo también, ya lo hace, y siempre ser técnico de una selección, pues es diferente, porque te da la oportunidad de estar mucho tiempo con tu familia, de vivir en tu casa, de ir a preparar los juegos nada más amistosos, o estas convocatorias que hay durante el año, que son 3-4 convocatorias al año para la selección, y vas viendo ahí, o te pones a ver el fútbol donde están tus jugadores, para estar viendo la lista de los muchachos, etcétera. O sea, es muy distinto a ser un entrenador de un equipo, de un club, que tienes que preparar el juego para la siguiente semana, ¿no? Pero bueno, así las cosas, Pochettino. Y ahora con Xavi Alonso, que pierde del Chelsea, y veo que lo más no mejora el Xavi ni el Chelsea. Perdieron contra el Tottenham. Bocinha y el trato especial por apodo en Chile. ¿Cómo? ¿Por qué Bocinha necesitó un permiso para usar su

0: todo en Chile. El guardameta de Cabo Verde requirió una autorización de la Liga Chilena para lucir su nombre deportivo en la espalda del jersey. El arquero revelación de la Copa del Mundo de Cabo Verde sigue siendo tendencia, y luego de su anuncio como nuevo refuerzo de Colo-Colo, volvió a la escena del fútbol mundial. El guardameta llegó en un principio a un acuerdo con el cacique, que representará el mejor contrato de su carrera, y aunque en Chile aún lo esperan para firmar el contrato, desde su anuncio enfrenta la primera complicación respecto a su apodo. De acuerdo con el reglamento de la Asociación Nacional de Fútbol Profesional Chilena, está prohibido utilizar apodos o cualquier identificación que no sean los apellidos en los dorsales de los jugadores, por lo que Colo-Colo solicitó un permiso especial cuya resolución llegó a buen puerto al alcanzar los votos suficientes para portar su apodo en la parte trasera de su jersey. ¿Por qué Bocinha no puede utilizar su apodo en la camiseta? De acuerdo con el artículo Bases de Primera División, los jugadores solo pueden portar sus apellidos en la camiseta. Para la identificación personal de los jugadores se deberá estampar el apellido paterno y o materno en la parte superior de la espalda de la camiseta, el que él elija, ya sea el paterno o el materno, pudiéndose agregar la inicial del primer nombre. No se admitirán apodos, apelativos o sobrenombres. Ah, muy bien. Pudiéndose, pues, poner también la inicial del primer nombre, ¿no? Bueno, el nombre real del portero es Yosimar José Évora Díaz, por lo que de acuerdo con el reglamento estaría obligado a utilizar el Évora o el Díaz en su jersey. El Évora o el Díaz. Pero pues es Bocinha, pues es Bocinha. ¿Cuál es la decisión? Bueno, se aprobó por solicitud de Colo-Colo que el arquero podría utilizar el apodo de Bocinha en su dorsal tras alcanzar los votos del Consejo de Presidentes. En el mismo reglamento se especifica las sanciones en caso de cometer una infracción sobre lo antes establecido. Se sancionará con una tarjeta amarilla administrativa al jugador infractor y al club infractor por cada una de ellas como multa de la UF, según la estimación. O sea que se va a llamar Bocinha, pues. Ok, doña María, doña Mari, un saludo, Carmencita. ¿Cómo estás, Carmencita? ¿Cómo te fue de vacaciones? Muy bien, qué bueno, felicidades. Cuquita de Calipatria, mi admiradora fiel, un saludo, Cuquita, Cookies, en Calipatria me escucha Cookies. Allá está en Calipatria. Cookies, Cuquita, Cuquita, Cuquita, Cuquita, Cuquita, Cuquita, Cuquita, Cuquita, Cuquita de Calipatria es mi admiradora. Y doña Aurora, que es vecina de doña Cuquita, otra que te escucha siempre. Ah, muy bien, otra señora que me escucha siempre es doña Aurora. Aurorita, Aurorita. A doña Aurora, vecina doña Cuquis, me escucha también y la saludamos con mucho gusto. A doña María también. Y a Carmencita. Felicidades, Carmencita. Cumpleaños, Carmencita. Hace poco. Y andaba de viaje. Andaba de viaje. Andaba turisteando. Andaba, obviamente, disfrutando de unas buenas vacaciones. Que bien que se las merece. ¿Verdad, doña Cookies? ¿Verdad que sí se las merecía? ¿Verdad, doña Cookies? Ah, no, doña Mari. ¿Verdad, doña María? ¿Verdad, doña María? Bueno. Pobrecita, iba toda estresada. Carmencita. ¿Verdad, doña María? ¿Verdad? Bueno, total de que se fue de vacaciones. Qué bueno, felicidades para Carmencita, para Carmen, para Cris, para doña María, para Cuquita, para Aurora también. Gracias por escucharnos allá del otro lado. Del otro lado nos escuchan y así que les mandamos un fuerte abrazo. Gracias, gracias por escucharnos. Por poco y no veo el mensaje, por poquito y no lo veo, pero afortunadamente lo alcancé a ver. Qué bueno. Gracias, son las 9 de la mañana con 54 minutos, 9 de la mañana, 54 minutos en el cronómetro de Radio Mexicana. Total de que, pues, el caso anterior fue el Zombie Núñez. El futbolista Fabián Núñez vivió una situación similar cuando también solicitó permiso para utilizar en la camiseta el apodo del Zombie. mismo que le fue concedido por un año. Bueno, nada más que lo más va a usar el zombie por un año, ¿eh? Bueno, y Bocinha va a ponerse Bocinha en atrás en su chaqueta de portero, ¿no? Qué bueno, felicidades, muchas, muchas felicidades. Ese muchacho Bocinha que pues no las tenía todas consigo ni le iba muy bien, que digamos, pero ahora ya sí le va bien. Qué bueno, gracias a Dios. Que firmó su contrato, su primer y último contrato, porque ya tiene 40 años, ¿no? Nomás va a jugar un año y medio, creo. El contrato es de un año y medio, porque ya la edad no le da para más. Pero le dieron un buen contrato de bastante dinero, y así para que ya no tenga pendientes el Bocinha. Qué bueno. Mateus Reis, México brasileiro, sub-20, ausente en premundial de CONCACAF. Mateus Reis juega en Brasil, pero tiene nacionalidad mexicana, debido a que su papá, Elías Luis dos Reis, militaba en Pumas cuando nació el chico que ahora juega en Fluminense. Ah, mira, aquí está, Mateo Reis juega en Brasil, pero tiene nacionalidad mexicana también. Fluminense, el equipo de mis amores. Fluminense, el Flu. Mateo Reis tiene contrato con Fluminense hasta el 2030. El atacante México-Brasileiro es uno de los ausentes de la selección mexicana en el premundial sub-20, a pesar de que sigue considerado en el proceso. Si Mateus Reis seguirá en el proceso, está visto por la selección, siempre y cuando en su club destaque, aseguró Andrés Ligini, director de selecciones mexicanas menores. Mateus Reis juega en Brasil, pero tiene nacionalidad mexicana debido a que su papá, Elías Luis dos Reis, militaba en Pumas Morelos cuando nació el chico, que ahora juega en Fluminense. Mira, Mateus Reis, tú sigues jugando ahí en Brasil, juega con Brasil, olvídate de México. O sea, de veras que no tenemos madre, ¿no? Todavía aparte, ¿no? O sea, es un muchacho brasileño, o sea, ya se imaginará que ese muchacho llevándolo bien, y porque el talento lo tienen de manera natural, entonces todavía Ligini dice, bueno, no lo vamos a convocar hasta que no sea un crack en su selección o en su equipo allá en Fluminense para poderlo convocar a la selección de México sub-20. Vete pa'l carajo, que, o sea, ha de estar muy preocupado Mateus Reis porque lo convoque Ligini para la sub-20, ¿no? Está, pero si bien malo de la cabeza. No te apures, Mateus Reis, hombre, tú juega con Brasilia, se acabó, ¿no? Dios mío de mi vida, ¿hasta dónde hemos llegado, no? Nos creemos nuestras propias mentiras. ¿Verdad, Ligini? ¿Verdad, Ligini? Como dice el otro, ¿verdad, caballo? ¿Verdad, Ligini? ¿Verdad? Pues sí. Oye, no. Por el amor de Dios. Por favor. Juega con... Imagínense nada más. En la historia del mundo, ningún mexicano ha llegado a jugar con Fluminense. Juega con Fluminense, Mateo Reis. Y este le dice, el Ligini ese tontejo, le dice que primero triunfe con el Fluminense para poderlo convocar a la sub-20 de México. Pero siguen mal de la cabeza, ¿no? Pero bueno, es cuestión de enfoque y nada, nada más. Hoy tendremos una temperatura de 47 grados centígrados. Hay que llevar el carro picabo camión a darle mantenimiento allá con el Polvorita Calderón, con Leobardo Calderón, en Río Culiacán y Emiliano Zapata 901, en la pura esquina, frente a la Comisión Estatal de Servicios Públicos de Mexicali. Por supuesto, así debe ser y así va a ser. Llévese una chamarrita porque le va a dar frío, porque la refrigeración se la van a dejar a punto de turrón, por supuesto. Y pues vamos a despedir ya de una vez, truz.
1: El sonorama deportivo. Un compendio de los acontecimientos del deporte a través de Radio Mexicana. Hasta dentro de 24 horas, en otro sonorama deportivo, les dice Hernández Bermúdez, que les recuerda que en el deporte está la limpieza mental y la superación de nuestras juventudes. Muy buenos días.
0: Sí. Saludos a mi amigo Adán Serrano Romero, allá en el Nuevo León. Saludos a Adán Serrano Romero, a nuestro directo amigo y a su familia también. De las carnitas, el tío, ¿no? El profe. Las carnitas de Cochi y el profe. El profe, son muy famosas allá en el Nuevo León. Ahí está Adán para que lo salude. Vaya y consuma con las carnitas del profe. Órale. Gracias, pásela muy bien. Esperamos haberle servido de la mejor manera. Que Dios le bendiga y a mí que no me olvide. Y si no me olvida, pues nos escuchamos el lunes a las 6 de la mañana. Adelante, campeón.
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1: Música a través de Radio Mexicana. Buenos días, buena mañana para todos ustedes en este sábado primero de agosto de este año 2026. Felicidades a todos los que cumplen años o celebran su onomástico. Dice, bueno, vamos a enviar saludos, dice, para Oliver, Jacqueline, Alexia y también para Alberto Chávez Villalobos. También para Lara Campos, dice Lara Campos, mi amiga, y en especial dice a mi papá, dice que le deseo pronta recuperación, ¿no? Anda por ahí malito, dice, y Dios mediante le desea pronta recuperación, dice, para su papi, dice, que anda malito, dice, anda en muletas y le desea pronta recuperación de parte de Jesús Chávez. Vámonos con otro tema a continuación a través de Radio Mexicana. Felicidades a todos los que cumplen años o celebran su onomástico, pues, el día de hoy. Y saludos, pues, para Oliver, Jacqueline, Alexia y también para Alberto Chávez Villalobos y Lara Campos, dice. En especial para mi papá, Alberto Chávez Almeida, y dice que se recupere pronto. Primero Dios, pronta recuperación. Anda en muletas, dice, de parte de su hijo, Jesús Chávez, dice. Así es que a su papá, Alberto Chávez, le deseamos pronta recuperación. Vámonos con el tema de Vicente Fernández. Esto se llama Estos Celos. Buenos días. Y pronta recuperación. Buenos días.

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1: ¡Qué bonita, Pablito!

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1: El dueto Amanecer nos canta cuando dos almas, 12 con 12.

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Las 12 con 16 minutos de este sábado, primero de agosto de 2026. Gracias. Gracias por acompañarnos. Y seguimos con más música. Vamos a escuchar Mexicali Rose, para todo nuestro auditorio. La interpretan Artemio Pérez, el Mueca Mayor, Andrés Rodríguez, también el Joker Mayor, Román, Adán Rodríguez, Marín, Cristian Rodríguez, Edgar Ponce, Roberto Peña. Nos interpreta Mexicali Rose. Las 12 con 17 minutos.

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1: Mexicali, nos escuchamos con Artemio Pérez, el Mueca Mayor, Andrés Rodríguez, el Joker Mayor, Román Rodríguez, el Joker Solitario, Adán Rodríguez, Marín, Cristian Rodríguez, Edgar Ponce y Roberto Peña a través de Radio Mexicana. Son las 12:21. Gracias, gracias por escucharnos. Vamos a continuación a escuchar el Campinaro Romántico de México, el jefe y su grupo con el tema Nobleza, un tema que nos pide Ramón Alonso Padilla de allá San Luis Río, Colorado, Sonora. Y saludamos también a Manuel Garibaldi. El Campirano Romántico de México, el jefe y su grupo, nos interpreta Nobleza.
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1: Nobleza, hemos escuchado con el Campinarro Romántico de México, el jefe de su grupo, especialmente para Ramón Alonso Padilla y Manuel Garibaldi, que me escuchan allá en San Luis, Río Colorado, Sonora, 12:25.
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1: 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Vamos a enviar saludos al ingeniero Martín Aguilar, también para su esposa Anita Sarabia Osorio, a Lupita y Elba Osorio. Me escuchan vía internet allá en el estado de Durango. También para la familia Jiménez Delgadillo, de Fraccionamiento Sonora. Nos piden este tema con la famosísima banda Culiacán de Juanito Osorio, La Gitanilla.
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15: 25 minutos para que sean las 13 horas, 1 de la tarde. Gracias, gracias por acompañarnos. Seguimos felicitando a Edgar García, hoy en su cumpleaños. Justo Manuel González Pérez va a cumplir años el día 6 de agosto. Invita a Rebeca González Montes el 8. Rebeca Jiménez el 10. Carlos Jiménez el 26. Muchas felicidades. Y saludamos con gusto a María Luisa Loya, Enrique Cantúa, Marta Carrasco, Ernesto Méndez, a Roberto Robles, el Chino Robles, a Poncho Osorio, a Bernardo Ramos, a Luis Antonio Gómez y a Alicia López. Me escuchan vía internet allá en la Ciudad de México. Aquí en Mexicali, Tony, el popular mesero, su esposa Sofía, sus hijas Alicia, Sofía, el Junior, Robert Santiago, a Ramón Ramírez, su esposa Victoria, Tony Gutiérrez, su esposa Pilar, al ingeniero Eri Gutiérrez, a René y Mari, Ricardo y Javier Castro, Francisco Amparo y Marta Gutiérrez, a la señora Silvia García y familia Costa García, familia Rodríguez Gaitán, familia Esquevedo, a Miriam Hernández, Micaela y Salvadores de Frutería El Zarco, en el Parque de los Mariachis, a Panchito Íñiguez, también para Eduardo García. También tengo saludos para Meño González, Reina e Imelda Dojaques de la colonia Progara, Carlos González Gil, su esposa Evangelina Pérez Rodríguez, allá en el Ejido, Oaxaca. También para Esther en Caléxico, a Ramón Alonso Padilla y Manuel Garibaldi, allá en San Luis, Río Colorado, Sonora. Para también Juanita, Faustino, a la familia Jiménez Delgadillo de Fraccionamiento Sonora, también para el Chuluna, Taciero La Camelia, Chava Preciado, Chavita 2, Chavita 3, y tan preciado Miguel Rubalcaba y Carlos. Los dos reales nos van a cantar Polvo y Olvido.
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1: Polvo y olvido, escuchamos con los dos reales a través de Radio Mexicana. 20 minutos ya para que sean las 13 horas. Bueno, en la tarde seguimos con más música y saludando a Andrés Rodríguez, el Joker mayor. Y vamos a escuchar Lágrimas al recordar con Los Caminos del Norte de Fidel Escaminante Rodríguez a través de Radio Mexicana.
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1: Los caminos del norte de Fidel, ex caminante Rodríguez, nos cantaron Lágrimas, lágrimas al recordar. 16 minutos ya para que sean las 13 horas, una de la tarde.
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1: La famosísima banda Culiacán de Juanito Osorio aún tiene fecha disponible. Si usted desea contratar los servicios de una de las mejores bandas de aquí de Mexicali, llámela a Juanito al 686-212-5893. El pasado martes tocaron en el Panteón, nos dice Juanito Osorio. Enhorabuena. Llámele a Juanito al 686-212-5893 porque aún hay fechas disponibles y vamos a enviar este tema que nos pide el Chulum. Mi gusto es también para Perita Padillo, personal de Lonchería Hualulco. Y la vamos a enviar con mucho gusto también para la familia Jiménez Delgadillo de Fraccionamiento Sonora, al ingeniero Martín Aguilar, a su esposa Anita Sarabia Osorio, también para Lupita y Elba Osorio. Mi gusto es la famosísima banda Culiacán de Juanito Osorio.
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1: Escuchamos Mi Gusto Es con la famosísima banda Culiacán de Juanito Osorio. Ahora tenemos a Los Dos Oros con La Huella de Mis Besos, especialmente para Juanita y Faustino.

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1: Ahí está su canción para Juanita y Faustino, de parte de Alberto Cota y toda la familia Cota García. Un saludo también para Reina e Imelda Dojaques, de parte de Meño González, me escucha allá en la colonia Pro Hogar. Y nos piden este tema con Héctor Santa Cruz, se titula Sangre de Vino.

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1: Tres minutos ya para que sean las 13:00, 1:00 p.m. Gracias por escucharnos. Saludo con gusto a Perita Padilla y su personal de Lonchería Agualulco, también para Valeria, Gina, Ceci, Linda. Y vamos a escuchar con Alex Lara el corrido de Edgar Muñoz a través de Radio Mexicana.
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1: El corrido de Edgar Muñoz, escuchamos con Alex Lara y ahora tenemos a los Jokers de Mexicali con el corrido de Perita Padilla.

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7: No llega el olvido, nos canta Jenny Rivera para Ramón Ramírez, su esposa Victoria, Churi Gutiérrez y su esposa Pilar. 1:08.
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1: La voz inolvidable de Javier Solís nos canta Tómate una copa para Carlos González Gil y familia González Pérez del Oaxaca, también para Ramón Alonso Padilla y Manuel Garibaldi allá en San Luis Río, Colorado, Sonora. Saludos.

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3: Rafael González nos canta Mujeres Divinas, una 28.

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1: Andrés Rodríguez, el Joker Mayor, nos canta el Tecolote, una 21.

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1: China de los ojos negros nos cantan los alegres de Terán, una 24.

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7: La una con 29 minutos, cruzando cerros y arroyos. Un tema que nos pide la familia Jiménez Delgadillo, Fraccionamiento Sonora, para felicitar a Edgar García. También va a cumplir años Justo Manuel González Pérez el día 6 de agosto. Vita Rebeca González Montes el 8. Rebeca Jiménez, el 10 de agosto. María Serrano, en Imperial, California, también va a cumplir años el 10. Y Carlos Jiménez, el 26 de agosto. Muchas felicidades. Y la vamos a enviar también para el ingeniero Martín Aguilar, también para su esposa Anita Sarabia Osorio, a Lupita Yelva Osorio. 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
1: María Teresa Vera nos canta 20 años para Carlos González Gil, su esposa Evangelina Pérez Rodríguez. Me escuchan allá en el Ejido, Oaxaca. Saludos.

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1: El último trago, canta José Alfredo Jiménez para Ramón Ramírez, su esposa Victoria, Churi Gutiérrez y su esposa Pilar. Conmigo.

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11: La famosísima banda Culiacán de Juanito Osorio nos interpreta a Los Vergelitos. 11 minutos ya para que sean las 2.

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0: lo sostengo. No tú vayas a cantar, no le saques, ni le saco, porque acabó este cantar.
1: Son las 2:30.
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0: Son las 2 con 46 minutos.
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0: Son las 3.
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0: las 3 con 13 minutos.
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0: Son las 3:29.
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0: las 3 con 45 minutos.
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0: Son las 4.
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0: Son las 4:30.
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0: Son las 4:44.
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0: son las 5.
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